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1: 8:04.
2: ¿Cómo han cambiado las cosas allá entre mis hermanos? Donde se amarraba el burro hay un Mercedes del año. Y donde estaba el fogón de la humilde cocinita, ahora hay una piscina para un baño siempre lista. Era tan pobre esa gente en esos primeros años, con su casita de yagua y sus sillitas de guano. Pero allí siempre reinaba una paz como del cielo, viendo crecer sus muchachos con sus riñas y sus juegos. Era común acercarse a aquel cardero hirviendo, sacar un pedazo de yuca y disfrutarlo con esmero. O esperar al domingo para disfrutar en grande, con una sopa de gallina como la hacía la madre. Pero el tiempo pasó y los muchachos crecieron. Las ilusiones llegaron y todos alzaron vuelo. Empezó la mejoría, pero imagínese el precio. Esos valores humanos todos quedaron deshechos. Parece que en los países una mina encontraron. Incalculables sumas llegaron años tras años. Aquella humilde casucha se convirtió en un palacio y los padres no sabían de dónde salían los cuartos. ¿Cuántas fiestas, cuántos canes dieron en cada regreso? Parece como que dieron con un pozo petrolero. Las fortunas que traían se gastaban a raudales, como que ese dinero no le importaba a nadie. Pero de pronto empezaron a llegar malas noticias. Y uno tras otro se fueron los muchachos tan deprisa que los viejos se rehúsan a aceptar que no es un sueño, no queriendo admitir que sus muchachos han muerto. Se ve la regia mansión desde lejos imponente. Por su hermosa arquitectura la elogia toda la gente. En la enorme marquesina espera un Mercedes negro, mas su dueño no regresa porque está en el cementerio. Como un leve murmullo se escucha en el interior. Los dos esposos comentan llenos de pena y dolor. Si todo fuera como antes, si esto se deshiciera, si el tiempo diera hacia atrás y borrara tantas huellas, qué hermoso sería vernos en nuestra humilde casita, contemplando a los muchachos con sus bromas y sus risas. ¿De qué valen las fortunas cuando no vienen del cielo? ¿Qué provecho se ha obtenido del afán por el dinero? Porque de él se obtienen muchas cosas materiales y se pierden tantas otras de valor incalculable. Bienaventurado el hombre que pone en Dios su confianza y que en la gracia divina ha cifrado su esperanza. Porque de Dios siempre vienen todas esas cosas buenas, y para los que le aman, tiene riquezas eternas.
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1: 8:08.

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1: 8:17.
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3: Temperatura 0 grados.

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1: 8:21.
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1: 8:24.
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0: Gracias, Jesús.
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2: 8:33.
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4: Temperatura 0 grados.

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1: 8:37 minutos.

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1: 8:42 minutos.

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1: 8 y 51 minutos.
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1: 8:59.
2: 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Y a raíz de esto, Él me dio un milagro y además me dio esta canción.
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4: Qué bueno Dios nos dio la oportunidad de reencontrarnos con usted en este día y estamos muy agradecidos de su sintonía. En Integración Familiar hoy continuamos hablando sobre el tema rivalidad en la familia. Una vez más tienen el privilegio de acompañarles Bienvenida González y Mario Luis Matos. Bienvenida, aquí estamos.
5: Aquí estamos. Y sabes, hermano, que este tema me ha conmovido en gran manera porque es un tema que encaja en la existencia humana. Yo no me he excluido de los puntos que hemos abierto aquí con nuestros oyentes y pudiéramos hacernos una pregunta, Mario Luis. A mí me fascinan las preguntas, no sé a ti.
4: Dice un poeta, Eduardo Kunitz, que la buena respuesta es siempre precedida por una pregunta mucho más hermosa.
5: Ah, bueno. Entonces, una pregunta que podemos poner sobre el tapete acá es, ¿dónde nace la rivalidad? ¿Dónde se concibe? ¿Dónde se gesta? ¿O cómo se gesta? ¿De acuerdo?
4: Sí, porque a veces podemos pensar que el otro es que me provoca a ser su rival. Uh-huh. Y es posible que el otro ni consciente esté de que yo estoy rivalizando con él. Uh-huh. Entonces, ¿qué produce la rivalidad y de dónde sale en mí?
5: Sí. Y siguiendo en esta línea de pensamiento, se me ocurre la idea de que la rivalidad nace en el corazón de la persona, en el asiento de sus emociones. Y la persona va observando, va percibiendo, que es un concepto que hemos empleado, y pudiera en un momento que otro distorsionar lo que está observando o lo que está viviendo. En una pareja casada, tanto el esposo como la esposa pueden ir percibiendo de manera errada a la otra persona. Uh-huh. Entonces es como si dijera, bueno, fulano o fulana no es bueno, no es buena, por lo tanto yo me voy a artillar, fulano, tengo que prepararme.
4: Fulano o fulana dice que me ama, pero no me ama nada.
5: No me ama nada, porque si me amara no me hiciera esto, esto, esto. Por lo tanto yo me voy a artillar y comienzo almacenar ahí un armamento emocional para emplearlo de manera negativa con la otra persona.
4: Y es posible que el deseo de la persona de ser amada, obviamente el amor no es algo que tú puedas ni comprar ni forzar, solo puedes recibirlo, pero puede manifestarse aquí una hostilidad, una actitud de rivalidad,
5: de oposición.
4: De oposición cuando el objeto mío es ganar tu amor. Uh-huh. Pero como no tienes el deseo o la voluntad o la actitud de que lo que yo percibo como amor, entonces comienza el problema a manifestarse.
5: Sí, es golpear en cierta medida a esa fuente de la cual estoy esperando amor, pero si la golpeo, si la daño, el amor se va a alejar. Es como algo paradójico que se da ahí.
4: Y se da también en los hijos. Los hijos esperan ser amados por los padres, pero en algún momento pueden pasar cosas que niegan la percepción, ¿verdad?, exagerada de ellos. Mi padre no me ama, mi madre no me ama. Y empiezan actos de rebeldía, de oposición.
5: Sabotean la disciplina. Exacto. Implementada.
4: Exacto. Entonces, como es un problema del corazón, queremos cerrar esta serie de programas compartiendo estas ideas, ¿verdad?, en las que hemos reflexionado. Y para eso vamos a la historia bíblica del origen del ser humano y de todas las cosas. La Biblia, cuando habla de la creación del ser humano, dice que Dios decidió crear al ser humano a su imagen y semejanza. Fuimos creados para disfrutar a Dios y para reflejar su propio carácter, su propia imagen en la creación.
5: Y vivir a plenitud la vida. Ese fue el objetivo de Dios.
4: Así es. Entonces hay que reconciliarnos con esa idea de que fuimos creados para parecernos a nuestro Creador. Y fuimos creados por el puro afecto. Dios no tenía la obligación de crearnos, pero cuando Él decidió hacerlo, dijo, hagamos al ser humano y hagámoslo parecido a nosotros. fue iniciativa de él. Si una persona se reconcilia con esta idea de que Dios decidió por el puro afecto de su voluntad crearme y me hizo de tal forma que me parezco a él, yo pienso que nada pudiera perturbarnos. O cuando algo nos esté perturbando, al recordar esto, quizás vamos a devolvernos sobre nuestros malos caminos.
5: Sí, porque la perspectiva de donde yo vengo me va a guiar a celebrar la vida con otras personas, a compartir la vida con ese amor de mi vida, con ese hombre, con esa mujer, con esos hijos que concebí, pero al mismo tiempo centrar de dónde yo vengo, porque de dónde yo vengo me basta, me es suficiente. ¿Se entiende esto,
4: sí,
5: María Luis?
4: Y esto nos devuelve a la idea de quién soy, ¿verdad? ¿Cuál es mi identidad? La identidad primaria nuestra, cuando está bien definida, entonces eso nos hace personas más seguras, con una autoestima adecuada, ¿verdad? Balanceada, saludable. Obviamente cada persona determina el grado de esto para sí mismo.
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4: Aquí estamos de nuevo hablando sobre rivalidad en la familia. Y bienvenida, nos hemos profundizado bastante y ojalá que nuestra audiencia esté pues también, ¿no?, conversando y reflexionando profundamente sobre esto. Y decíamos que la cura contra la rivalidad es un sentido de identidad bien establecido, ¿verdad?
5: Es un asunto de volver a Dios,
4: sí,
5: de volver a los comienzos y reiniciar una reestructuración consigo mismo.
4: Sí.
5: Porque el reconciliarse consigo mismo a la luz de Dios es la garantía para celebrar que tú eres un hombre exitoso, y que contigo se puede vivir, se puede compartir sin temor alguno de que me vas a aplastar.
4: Sí.
5: Y si detectara alguna intencionalidad en el esposo, en la esposa, en los hijos, de avasallamiento, el estar sustentados en Dios nos ayudará a identificar y a descubrir dónde está el mal.
4: Sí, porque lo que estamos planteando, bienvenida, no es negar que existen elementos que pudieran tentarnos a ver al otro como el enemigo.
5: Claro.
4: A ver, sí, al otro como la amenaza.
5: Como
4: pero
5: el que compite con nosotros.
4: Exacto. Pero mi fuente de seguridad vendrá de saber de dónde vengo. Fuimos creados por Dios. Esa parte de la identidad también pudiéramos definirla en el mismo acto de Dios al crearnos. Cuando fuimos creados, el siguiente paso que Dios dio, según la narración bíblica en Génesis capítulo 3, fue que Dios nos bendijo. Dijo: multiplíquense, fructifiquen, llenen la tierra de hijos, sojúzguenla, ejerzan autoridad sobre todo lo creado. Entonces Dios ha puesto en mis manos una serie de recursos y me ha declarado otra cosa que Dios dijo. Cuando Dios nos vio, dice, y vio Dios lo que había hecho y era bueno.
5: En gran manera.
4: En gran manera. Yo soy bueno y en gran manera, y Dios me ha dado más que suficiente para mi vida en la tierra.
5: Sí, y como hemos señalado, que la rivalidad puede desencadenar en acciones de violencia con el fin de imponer mi fuerza, imponer mis ideas, imponer mi ejecución frente a la vida. Estamos llamados para vivir en paz.
4: Y eso de imponer mi fuerza, mis ideas, etcétera, es una forma de nosotros garantizarnos a nosotros mismos por nuestros propios medios nuestra seguridad, nuestra existencia. Pero si tú crees que tu existencia, tu seguridad depende de la generosidad, del amor y de la abundancia de Dios, no hay miedo. Que el otro tenga más que yo no es una amenaza.
5: No importa, no importa.
4: Exactamente, porque yo estoy seguro. Y en última instancia es la manera en que fuimos creados. Dios, al crear al ser humano, sopló en su nariz. Ese acto de soplar en la nariz prácticamente implica algo muy íntimo. Si puedes captar la imagen,
5: sí,
4: de Dios.
5: Una conexión afín, privada. Es interesante.
4: Esto implica entonces que una relación de intimidad, de confianza con Dios, obviamente va a ayudarme a ser un individuo también mucho más estable, seguro, lo cual también me permitirá tener relaciones de intimidad y de confianza con otros seres humanos. Independientemente de los desafíos que puedan surgir, voy a saber cómo lidiar con ello, porque esa identidad de dónde vengo, qué he recibido y de qué forma he sido marcado para la vida en la tierra, va a hacer entonces que mi vida sea una vida mucho más sostenible y va a desmontar la tentación de rivalidad cuando la percepción es que el otro es el problema.
5: Entonces, Mario Luis, hemos abierto lo siguiente: la rivalidad, ese deseo desmedido por tener la primacía, por alzarme con la corona, levantar la bandera de éxito, nace en el corazón. Eso es lo primero. Lo segundo es que todas las personas somos pasibles de hacer uso de la rivalidad. Lo tercero es que si queremos frenar esa tentación natural de querer prevalecer en nuestras relaciones, es necesario que acudamos a Dios, porque al acudir a Dios vamos a llegar al nivel de comprensión de que realmente no es por las fuerzas humanas que tendré más o menos valor, sino que ese valor de la existencia de la vida se deriva de Dios. Y esto tendrá como resultado una vida más gratificante, donde se celebren las diferencias con la gente con quienes me relaciono y que mi vida dé frutos, y frutos que perduren aún después que dejemos de existir en esta tierra.
4: Así es. Lo que acabas de decir, Bienvenida, me sonó casi a poesía.
5: ¿Cómo?
4: Y mientras te escuchaba, yo utilizaba varios filtros, o un filtro, que es el filtro de, en lugar de ver escasez, porque si la rivalidad es producto de mi percepción de que el otro tiene lo que yo quiero, estoy mirando desde una percepción de escasez. Pero si veo las cosas desde una percepción de abundancia, hay suficiente para todos. Que Bienvenida tenga 5 vacas y yo solo tenga una no significa que tengo menos bendición. No, Bienvenida y yo tenemos 6 vacas, aunque ella tiene el cuidado, la administración de 5. Pero al final de todo, la leche se va a unir para bendecir a la comunidad, porque al fin y al cabo Bienvenida no podrá beberse la leche que producen las 5 vacas. Cada cual de nosotros ha recibido recursos según nuestra capacidad, según nuestro contexto, y que el otro tenga más no es razón para verlo como el enemigo. Al contrario, deberíamos verlo como un potencial aliado. Bueno, así que llegamos al final de nuestra serie Bienvenida. Hablamos de la rivalidad y la manera de desmontarla es, en lugar de ver al otro como el problema, verlo como el aliado. Amémonos unos a otros en la manera que también fuimos y somos amados por Dios.
5: Así es, Mario Luis.
4: Muchas gracias, estimados oyentes. La invitación queda para un nuevo programa y una nueva entrega de Integración Familiar. Hasta la próxima.
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1: 9:13 minutos.

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1: 9:23.
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3: Temperatura 0 grados.

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1: 9:27 minutos.

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1: 9:31 minutos.

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1: 9:39.
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3: Temperatura 0 grados.

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1: 9:47 minutos.

0: vamos, abre tus brazos y atrévete a dejar que caiga el agua de Dios sobre ti, para que puedas pasar de agua a vida.
1: Temperatura 0 grados.
2: Aleluya. Les quiero pedir un favor, pónganse de pie, por favor, y canten conmigo. Denle un aplauso al Señor.

Hice con mi amigo Jonathan, quiero hacer misericordia, honrando su amistad. 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
1: 9:59.
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5: Y la palabra para ti hoy es: te están podando. Primera de una serie de dos, escrita por Bob Gass. En Hebreos 12:10 leemos: la disciplina de Dios siempre es buena para nosotros. ¿Sabías que algunos jardineros expertos les hablan a sus plantas? ¿Y sabes por qué? Porque les ayuda a crecer. Imagínate tú diciendo: eres una planta tan buena, hoy te ves muy linda, estoy tan orgulloso de ti. Ahora imagínate hablándole a una planta mientras la podas. Uy, esto me duele más de lo que te duele a ti. ¡Sas! Me agradecerás por esto después. ¡Sas! Es por tu propio bien. ¡Sas! Ahora imagínate a la planta respondiéndote: no tienes corazón, me odias. He trabajado muchísimo para crear esas rosas que acabas de cortar. ¿No es lo mismo que le decimos a Dios mientras Él nos poda? ¿Acaso no me amas? ¿No te importo? ¿No ves lo que está pasando en mi vida en este momento? Creemos que Dios está enojado con nosotros, pero no, no está enojado. Uno de los errores más grandes que cometemos es confundir el podar con castigar. No son equivalentes. Dios te ve como alguien que puede dar más fruto, con potencial para la grandeza y que Él quiere usar de una manera significativa. Él quiere que des tanto fruto como sea posible, así que te poda. Y a veces incluso corta algunas de las cosas con las que Él ha bendecido tu vida. ¿Perdiste un trabajo que amabas o una relación que amabas? Dios puede tener en mente algo mucho mejor para ti. ¿Puedes confiar en Él? ¿Crees que Él está obrando en tu vida? Recuerda que su palabra dice: Dios, quien comenzó la buena obra en ustedes, la continuará hasta que quede completamente terminada. Filipenses 1:6. Cuídate de no juzgar mal la poda que necesitas.
6: Temperatura 0 grados.

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1: 10:35 minutos.

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1: Está interesado el Señor en hacer algo nuevo contigo. Pero para ver la mano de Dios moverse, hay que adorar al Señor. Si has venido como espectador, no verás su gloria.

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1: 10:40 minutos.

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1: 10 y 49 minutos.
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3: Temperatura 0 grados.

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1: 10:53.

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1: 10:59 minutos.

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1: 11:06.
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3: Temperatura 0 grados.

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1: 11:16.

0: Temperatura 0 grados.
1: En un día caluroso de verano en el sur de la Florida, un niño decidió ir a nadar en la laguna detrás de su casa. Salió corriendo por la puerta trasera, se tiró en el agua y nadaba muy feliz. No se había dado cuenta que un cocodrilo se le acercaba. Su mamá desde la casa miraba por la ventana y vio con horror lo que sucedía. Enseguida corrió hacia su hijo gritándole lo más fuerte que podía. Oyéndole, el niño se alarmó y miró nadando hacia su mamá. Pero fue demasiado tarde. Desde el muelle, la mamá agarró al niño por sus brazos, justo cuando el cocodrilo le agarraba sus piernitas. La mujer jalaba determinada con toda la fuerza.

0: fuerza de su corazón. El cocodrilo era más fuerte, pero la mamá era mucho más apasionada y su amor no la abandonaba. Un señor que escuchó los gritos se apresuró al lugar con una pistola y mató al cocodrilo. El niño sobrevivió y aunque sus piernitas sufrieron bastante, aún pudo llegar a caminar. Cuando salió del trauma, un periodista le preguntó al niño si le quería enseñar las cicatrices de sus pies. El niño levantó la colcha y se las mostró, pero entonces, con gran orgullo, se remangó las mangas y señalando hacia las cicatrices en sus brazos, le dijo: «Pero lo que usted debe ver son estas. Eran las marcas de las uñas de su mamá que había presionado con fuerza. Las tengo porque mi mamá nunca me soltó y me salvó la vida. Nosotros también tenemos las cicatrices de un pasado doloroso. Algunas son causadas por nuestros pecados, pero algunas son la huella de que Dios nos ha sostenido con fuerza para que no caigamos en las garras del mal. Y recuerda que si te ha dolido alguna vez el alma, es porque Dios te ha agarrado demasiado fuerte para que no caigas». 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
2: 11 y 24 minutos.
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4: Temperatura 0 grados.

0: El templo lleno de hermanos como todos los domingos. Algunos estaban orando, otros cantando bajito y otros conversan de un tema que nada tiene que ver con el Señor Jesucristo. Faltan ya pocos minutos para empezar el servicio. De pronto sucede algo que ocupa toda atención de todos aquellos creyentes que llenan el gran salón. Un borracho que camina con pasos tambaleantes, que se sienta sin hablar en el asiento de adelante. De repente se escucha una voz que grita en tono de insulto: ¡que llamen la policía y que saquen al borracho antes de iniciar el culto! Pasaron unos minutos y llegaron dos agentes y le dicen al borracho: ¡acompáñenos, imprudente!
1: ¡Un momento!,
0: dijo el borracho hablando en tono burlón.
1: Si van a sacarme de aquí porque he bebido ron, también tienen que sacar a muchísimos hermanos que dicen que son cristianos, pero en verdad no lo son. Tienen que sacar conmigo a la hermana Caridad, que siempre está predicando y hablando de santidad, pero tiene 5 años enemiga del papá. También que saquen conmigo al hermanito Mariano, que cuando saluda a una hermana no quiere soltarle la mano.

0: para ver televisión? Oh, ¿y por qué no se llevan presa a la hermanita Leonora? Siempre de vaga en la casa y nunca sale a la obra. Ah, también que saquen conmigo al hermanito Simón, que siempre está reclamando y pidiendo bendición, pero no diezma ni ofrenda, aunque le den un millón. También que se lleven presa a la hermanita Chichita, que cuando ve un hombre buen mozo, se lo come con la vista. Oh, ¿y por qué no se llevan preso al hermanito Ramón, que a su pobre mujercita ayer le dio un pecozón? Ah, también que saquen conmigo al hermano confesor, que siempre está criticando y acabando a su pastor. También que se lleven presa a la hermanita Xiomara, que a su pobre maridito cada rato le aruña la cara. Ah, pero también que saquen conmigo al hermano Juaniquito, que escondidito en su casa fuma y se da su traguito, y también manda a los nietos a jugar su numerito.
1: El borracho quedó dormido y al fin se paró de hablar. Entonces la voz del pastor así se dejó escuchar: que dejen a ese hombre tranquilo y se vaya la policía, que quizás el mismo Dios quiso hablar en este día.
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3: 11 y 43 minutos.
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1: 11:48 minutos.

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1: 11:54.
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1: 12:02.
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1: 12:07.

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1: 12 y 18 minutos.
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3: Temperatura 0 grados.

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1: 12:24 minutos.

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1: 12:40.
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3: Temperatura 0 grados.

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1: 12:45 minutos.

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1: 12:49 minutos.

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1: 12 y 59 minutos.
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3: Temperatura 0 grados.

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1: 1:04.
2: Estaba una mañana haciendo mi devocional en mi cuarto y comencé a orar y le dije: Señor, hay algo en mi vida que tiene que cambiar. Señor, mi relación contigo ya no es la misma, porque es que no me siento tan cerca de ti como antes. Y me acuerdo que esa mañana el Señor tocó mi corazón de una forma tan especial y me quebrantó y me mostró que yo había puesto ciertas cosas en mi vida que le habían robado el primer lugar a Él. Y yo te digo en esta tarde, ¿qué es lo que Dios está pidiendo? Él pagó un sacrificio muy, muy grande. Él dio a su Hijo único por ti y por mí. Y cómo nos cuesta a veces buscar su presencia, cómo nos cuesta a veces tener un tiempo para alabarle, para orar, para decirle simplemente: Señor, te amo. Señor, queremos ser ese altar tuyo. Y me acuerdo que esa mañana comencé a cantarle esta canción que se llama Tu Altar. Y nació en un momento de 3 minutos. Comencé a cantársela al Señor y realmente ha cambiado mi vida y ha impactado mi vida de una forma muy especial. Porque descubrí algo: que cuando tú le das el primer lugar al Señor en tu vida, todo lo demás no importa, todo lo demás se arregla. El Señor viene y toma tu vida y se hace el rey de tu corazón. Y cuando el Rey de Reyes está en el centro de tu corazón, en el trono de tu corazón, no hay nada ni nadie que pueda impedir que tú llegues a su presencia y que tú le conozcas más, que conozcas más el amor de Jesús. Hoy el Señor quiere que tú le des el primer lugar en tu corazón. Vamos a cantar esta canción.

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1: 1:20.
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3: Temperatura 0 grados.

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1: 1:28 minutos.

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1: 1:39.
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3: Bendito sea el nombre de Dios, Él sea bendito.
4: Él sea bendito.
3: Bendito sea el Dios de Israel.
5: Temperatura 0 grados.

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1: 1:45 minutos.

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1: 1:49 minutos.

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1: 1:59.
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1: 2:04.
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1: 2:18.
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1: 2:24 minutos.

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1: 2:28 minutos.

0: La historia de Esther es una historia muy sorprendente para tu vida y para mi vida. Dios me ha hablado en esa historia que Él nos pone en lugares especiales para un propósito especial. Dios no te tiene donde estás por casualidad, sino Él te quiere llevar a lo que tú tanto anhelas. Pero hay varias cosas que tenemos que cambiar. Dios necesita un corazón entregado a Él por completo. Necesita que le busques, que respetes su presencia, que le honres, igual que Esther. Porque Esther honró al Señor en todo momento y por eso fue reina y fue exaltada porque ella honró a Dios. ¿Estás pasando por un momento en donde no sabes si tienes propósito en tu vida? Todos lo hemos pasado, pero es el momento de preparación en donde Dios te tiene y te llevará a ese momento en donde Él quiere hacer algo grande con tu vida. Dios quiere prepararte, Dios quiere tomarse el tiempo para que cuando llegues a ese momento especial, Él te pueda usar y tu vida tenga un propósito. Todos los planes que Él tiene para tu vida son perfectos, pero necesitan tiempo, necesitan un momento especial en donde tú puedas meterte a la presencia de Dios, buscarlo y poder saber que todo lo que hagas es solo para Él. No te apresures a hacer las cosas, no te apresures a querer tener todo cuando tú piensas que es el momento, porque el momento perfecto para lo que tú tienes es el momento que Dios ha designado para ti. Puede que te desesperes, puede que tengas momentos en donde ya no puedas tener más fe y momentos en donde creas que Dios ya no va a hacer nada con tu vida. Ese es el momento más importante, porque es donde tienes que meterte con Dios y seguir teniendo fe, porque lo único que agrada a Dios es una persona con fe. Hoy te animo a que tu fe crezca, que seas una mujer que honre a Dios, que le busque, porque vas a necesitar de su favor. Y la única forma de tener el favor de Dios es honrando su presencia y buscándolo.
1: Temperatura 0 grados.

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1: 2:38.
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3: Temperatura 0 grados.

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1: 2:42 minutos.

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1: 2:47 minutos.

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1: 2:59.
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3: Temperatura 0 grados.

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1: 3:14.
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5: Temperatura 0 grados.

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1: 3:20.

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1: 3:25 minutos.

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1: 3:33.
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3: Temperatura 0 grados.

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1: 3:37 minutos.

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1: 3:52.
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3: Temperatura 0 grados.

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1: 3:59 minutos.

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1: 4:13.
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1: 4:22.
2: ¡Qué bonito! ¡Qué bonito, mi hermano! ¡Qué bonito es conocer a Cristo!

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1: 4:29.
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1: 4:34 minutos.

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1: 4:39 minutos.

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1: 4:45.
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3: Temperatura 0 grados.

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1: 4:50.

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1: 4:54 minutos.

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1: 5:05.
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3: Temperatura 0 grados.
4: En un día caluroso de verano en el sur de la Florida, un niño decidió ir a nadar en la laguna detrás de su casa. Salió corriendo por la puerta trasera, se tiró en el agua y nadaba muy feliz. No se había dado cuenta que un cocodrilo se le acercaba. Su mamá desde la casa miraba por la ventana y vio con horror lo que sucedía. Enseguida corrió hacia su hijo gritándole lo más fuerte que podía. Oyéndole, el niño se alarmó y miró nadando hacia su mamá. Pero fue demasiado tarde. Desde el muelle, la mamá agarró al niño por sus brazos, justo cuando el cocodrilo le agarraba sus piernitas. La mujer jalaba determinada con toda la fuerza de su corazón. El cocodrilo era más fuerte, pero la mamá era mucho más apasionada y su amor no la abandonaba. Un señor que escuchó los gritos se apresuró al lugar con una pistola y mató al cocodrilo. El niño sobrevivió y aunque sus piernitas sufrieron bastante, aún pudo llegar a caminar. Cuando salió del trauma, un periodista le preguntó al niño si le quería enseñar las cicatrices de sus pies. El niño levantó la colcha y se las mostró, pero entonces, con gran orgullo, se remangó las mangas y señalando hacia las cicatrices en sus brazos, le dijo: «Pero lo que usted debe ver son estas. Eran las marcas de las uñas de su mamá que había presionado con fuerza. Las tengo porque mi mamá nunca me soltó y me salvó la vida». Nosotros también tenemos las cicatrices de un pasado doloroso. Algunas son causadas por nuestros pecados, pero algunas son la huella de que Dios nos ha sostenido con fuerza para que no caigamos en las garras del mal. Y recuerda que si te ha dolido alguna vez el alma, es porque Dios te ha agarrado demasiado fuerte para que no caigas. 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
1: 5:08.

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1: 5:26.

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1: 5:44.
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3: Temperatura 0 grados.

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1: 5:53.

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1: 6:03.
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1: 6:09.
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1: 6:20.
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3: Temperatura 0 grados.

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1: 6:25 minutos.

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1: 6:31 minutos.

0: Temperatura 0 grados.
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2: 6:37.
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0: Temperatura 0 grados.

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1: 6:46 minutos.

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1: 6:54.
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5: Temperatura 0 grados.
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5: Temperatura 0 grados.

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1: 6:59 minutos.

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nombre del Señor. Buenos días, mis queridos hermanos y amigos. Dios le bendiga. Que la paz de Dios sea con todo. Bendito y alabado sea el nombre de Cristo el Salvador. En este momento le invitamos a todos para que juntos oremos a nuestro Padre Celestial, para que todos juntos clamemos al Dios único y verdadero. Donde tú te encuentras, únete a nosotros y vamos a orar a nuestro buen Dios. Oremos. Señor mi Dios y Padre nuestro que estás en los cielos, santificado sea tu nombre. Alabado y bendecido por los siglos de los siglos. Toda la gloria, toda la honra, todas las alabanzas son para ti, que eres el único Dios verdadero. Rey de reyes, Señor de señores, Dios entre todos los dioses. Muchas gracias por darnos la luz de un nuevo día, en el cual te pedimos tu dirección, tu ayuda y tu compañía en todo lo que vamos a hacer. Que tú nos dirija por medio de tu Santo Espíritu, nos libre de tentaciones y de peligro, de malos pensamientos y de malos deseos, y nos ayude a hacer tu santa y bendita voluntad. Bendice todos los huérfanos, las viudas, los enfermos, los encarcelados. Extiéndele tu mano de amor y de misericordia y ayúdale en sus necesidades, en su angustia, en su dolor. Clamo a ti por esos enfermos que claman a ti día y noche, que tu misericordia se extienda hacia ellos y tú lo levante para tu gloria y tu honra. También te pido, Padre Celestial, por la familia, que unifique la familia en un mismo Dios, una misma fe, en una misma esperanza. Que tú ayude, mi Dios, que padre y madre cumplan con su responsabilidad en el hogar y ayuda a los hijos a ser obedientes a sus padres. Dios mío, dirígenos en todo y clamo a ti por todos los oyentes, que tú le abra el entendimiento que el enemigo le ha entenebrecido y le ayude a entender tu palabra y a vivir por ella. Te lo pedimos en el nombre de Cristo Jesús. Amén.

Sigan con nosotros, nosotros seguimos con todos ustedes llevándole la programación de este día para la gloria y la honra de Dios y para nuestra meditación y reflexión diaria, para que busquemos de Dios como Rey, Señor y Salvador de nuestra vida. Bendito sea el nombre del Señor por toda la eternidad. Y a Él damos toda la gloria por todos los siglos. Establece tu orden, Señor. Sí, Persis Melo va a cantar ese himno. Establece tu orden en nuestra vida.

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1: Gloria sea el nombre del Señor. Dios te bendiga, mi querido hermano. Dios te bendiga, querido amigo. Tú que estás en sintonía con este tu programa, Al Amparo de Dios, siéntete a sí mismo amparado por Él. Y en esta mañana que el Señor nos ha regalado, es necesario aprovechar la oportunidad para aprender cosas buenas y poner en práctica la que aprendimos ayer. Por lo tanto, vamos a ir al libro de Hebreos, capítulo 12, versículo 1. Hebreos 12, 1. Vamos a leer la palabra de Dios en el nombre de Cristo Jesús. Y corramos con paciencia la carrera de la fe. Oye bien. Y corramos con paciencia la carrera de la fe. Eso es todo lo que en esta mañana vamos a leer, pero es suficiente para que nuestras vidas sean bendecidas, repitiendo esta victoria en nuestra mente y en nuestro corazón. Y corramos con paciencia la carrera de la fe. Hacia ninguna parte. Así se titula la meditación en el día de hoy. Pocas escenas son tan trágicas y dolorosamente cómicas como ver a unos pocos corredores distanciados del grupo intentando alcanzar una meta que nada vez está más lejos, que cada vez está más lejos. No son espectadores, están corriendo, pero no están en la carrera, simplemente están en la pista. Nadie le presta atención, excepto para despertar lástima o carcajadas. Y muy adelante van los que corren. Pablo tenía terror de quedar atrás. Le dice a los corintios que él no quiere correr a la aventura, ni golpear en el aire. Mientras la iglesia avanza, las vidas son bendecidas, las almas son agregadas, los inconversos salvados, los proyectos adelantan, el gozo aumenta y la fe es estimulada. Siempre habrá a la distancia una minúscula y amarga clase de corredores atrasados y desmoronados en la carrera espiritual que miran a la iglesia correr y ellos solo critican el polvo que levanta en la busca del premio de Dios. El autor de los Hebreos insiste que corramos la carrera y Pablo le dice a los ancianos de Éfeso, pero de ninguna cosa hago caso, ni estimo preciosa mi vida para mí mismo, con tal de que acabe mi carrera con gozo y el ministerio que recibí del Señor Jesús. Amigo que me escucha, hermano que me está escuchando, corre la carrera, apunta a la meta, aspira a la corona, únete al pueblo de Dios. No permita que los perdedores que han quedado muy atrás, que solo ven la espalda de los triunfadores, te retengan y te saquen de la carrera. Di con el apóstol, he peleado la buena batalla, he acabado la carrera, he guardado la fe, me está guardada la corona de justicia, la cual me dará el Señor, que es Él es el juez justo y no vas a pagar conforme a lo que hayamos hecho en su camino. Es necesario que en el día de hoy nosotros analicemos esta meditación y pongamos en nuestra mente correr con paciencia la carrera que tenemos por delante, para luego salir victorioso y triunfante en el Señor. Que Él nos bendiga.

cada día, cada mañana compartimos con todos ustedes y el grupo Al Amparo de Dios, que cada día comparten un texto de la Biblia. Nuestra querida hermana Fior Gil desde Puerto Plata comparte para todos nosotros este texto de la Biblia que se encuentra en Eclesiastés capítulo 10, versículo 1, que dice así: las moscas muertas hacen heder y dan mal olor al perfume del perfumista. Así una pequeña locura al que es estimado como sabio y honorable. Bendito sea el nombre de Dios. La hermana Fior comenta sobre ese texto lo siguiente. Él nos dice que nos ha dado un espíritu de poder y de dominio.

en esta mañana. Muy importante prestarle atención, que lo voy a repetir esta meditación. Tiene mucha sabiduría. Él nos dice que nos ha dado un espíritu de poder y dominio propio. Pidámosle que nos dé la sabiduría para ponerlo en práctica y lograr dominar nuestra carne para no hacer locura, porque en un momento, al tomar una decisión de manera incorrecta, nos puede cambiar la vida. Eso es totalmente verdad. Muchas gracias, hermana Fior. Que el Todopoderoso le siga bendiciendo y ayudando cada día. Y nuestra querida hermana Lali desde Chile comparte para todos nosotros en el libro de Mateo, capítulo 11, versículo 25 al 30, que dice así: En aquel tiempo, respondiendo Jesús, dijo: Te alabo, Padre, Señor del cielo y de la tierra, porque escondiste estas cosas de los sabios y los entendidos, y las revelaste a los niños. Sí, Padre, porque así te agradó. Todas las cosas me fueron entregadas por mi Padre, y nadie conoce al Hijo sino el Padre, ni nadie conoce al Padre sino el Hijo, y aquel a quien el Hijo se lo quiera revelar. Venid a mí todo lo que estáis trabajados y cargados, y yo os haré descansar. Llevad mi yugo sobre vosotros, y aprended de mí, que soy manso y humilde de corazón, y hallaréis descanso para vuestras almas, porque mi yugo es fácil y ligera mi carga. Bendito sea el nombre de Dios por siempre. Interesantísimo pasaje de la Biblia que todos lo necesitamos. Todos necesitamos venir a Cristo para buscar descanso. Bendito sea Dios. La hermana Mireya Mercado, con muchas gracias, hermana Lali, que Dios le bendiga, que Dios le ayude. Y la hermana Mireya Mercado comparte para todos nosotros Romanos 13:8, que dice así: No debáis a nadie nada, sino el amaros unos a otros, porque el que ama al prójimo ha cumplido la ley. Bendito sea el nombre de Dios. Sí, Señor, el que ama al prójimo ha cumplido la ley. Y el versículo 9 dice así: Porque no adulterarás, no matarás, no hurtarás, no dirás falso testimonio, no codiciarás y cualquier otro mandamiento. En esta sentencia se resume: Amarás a tu prójimo como a ti mismo. El amor no hace mal al prójimo. Así que el cumplimiento de la ley es el amor. Alabado sea el nombre de Dios. Muchísimas gracias, hermana Mireya, que Dios le bendiga, que Dios le ayude. Muy interesante texto de la Biblia que hace falta en este tiempo para ayudarnos a comprender mejor ese texto de la Biblia. Este nos aclara muchas cosas. Bendito sea Dios. Y continuamos con la hermana Belkis González. Ella comparte para todos nosotros este texto de la Biblia, Proverbio 3, 9 al 12, que dice así: Honra a Jehová con tus bienes y con las primicias de todos tus frutos, y serán llenos tus graneros con abundancia, y tus lagares rebosarán de mosto. No menosprecie, hijo mío, el castigo de Jehová, ni te fatigue de su corrección.

Porque Jehová al que ama castiga, como el Padre al Hijo a quien quiere. Alabado sea Dios. Muchísimas gracias, hermana Belkis. Que Dios le bendiga, que Dios le ayude. Muy importante texto también, bendito sea Dios, que ha elegido el Espíritu Santo este texto para compartirlo en un solo día. Qué bueno. No se canse, hermana y hermano, y adelante, enviando siempre esos mensajes de vida y de salvación. Beatriz Martínez Chuchi comparte para todos nosotros desde Estados Unidos este texto de la Biblia que se encuentra en Mateo 7:14. Cuán estrecha es la puerta y angosto el camino que conduce a la vida. Pocos son los que lo hallan. Sí, bendito sea Dios. Muchas gracias, Chuchi. Que Dios te bendiga y te guarde. Y la hermana Katy Arbelo desde la isla de San Martín comparte para todos nosotros Proverbio 22:16, que dice así: el que oprime al pobre para aumentar sus ganancias, o que da al rico, ciertamente se empobrecerá. Oiga qué sentencia esta. El que oprime al pobre para aumentar su ganancia, o que da al rico, ciertamente se empobrecerá. No hay bendición de Dios para esa persona. Muchísimas gracias, Katy. Que Dios te bendiga. Que Dios te ayude cada día. Y el hermano Florentino Ventura, desde Nagua, él comparte este versículo que dice de la manera siguiente: por tanto os digo, no os afanéis por vuestra vida, qué habéis de comer o qué habéis de beber, ni por vuestro cuerpo, qué habéis de vestir. ¿No es la vida más que el alimento y el cuerpo más que el vestido? Bendito sea el nombre de Dios. Un texto de mucha confianza. Muchas gracias, hermano Florentino. Que Dios le bendiga. Que Dios le ayude cada día y todo el tiempo al amparo de Dios. Esa es la mejor forma de vivir, de estar y de permanecer. Xiomara López, que Dios te bendiga. Dígame como si está bien viva. Sí, también Rosalba y Betty López, que Dios le bendiga, que Dios le dé su amparo cada día. Bendito el que viene en el nombre del Señor. También Ana Iris González, que Dios te bendiga allá en Estados Unidos. Dulce María, tenía mucho día que nos dice presente. Hermana Dulce no estuvo bien de salud, vamos a orar por ella. El hermano Florentino Ventura allá en Nagua, que el Todopoderoso le bendiga y le guarde cada día. Y a todos nuestros oyentes, manteniéndose siempre al amparo de Dios. Todo el tiempo al amparo de Dios. Un poquito agripado, pero todo el tiempo adelante. Sí, óigalo bien. Todo el tiempo adelante, con la gripe o sin ella, adelante con Cristo el Salvador.

El amor de Dios por ti, por mí, por todos los pecadores es demasiado grande. Él acoge al más vil pecador y le da perdón y salvación. Ese Cristo Jesús, ese Dios todopoderoso, nos ama demasiado a nosotros y nos dan la vida eterna. Él acoge al más vil pecador. Si tú eres un pecador, vil pecador, tú tienes la oportunidad de venir a los pies de Jesús. Tú tienes la oportunidad de creerle a Cristo y cambiar tu situación. Solo tienes que caminar con Cristo. Solamente tienes que invitarlo a que venga a ti. Como dice el pasaje bíblico que nuestra hermana Lali compartió para todos nosotros. Ese pasaje bíblico de Mateo 11:28 es un pasaje muy, muy importante para todos nosotros. 11:25. Que en aquel tiempo respondiendo Jesús le dijo: Te alabo, Padre, Señor del cielo y de la tierra, porque escogiste estas cosas o la escondiste estas cosas de los sabios y de los entendidos y las revelaste a los niños. Sí, Padre, porque así te agradó. Esto es muy, muy importante que tú y yo lo pongamos en mente. Tú y yo debemos de tratar de llevar esto con nosotros. Que todas las cosas, toda, bendito sea Dios, el Señor ha escogido a los pobres, a los humildes, a los chiquitos, para revelarle, para enseñarle el camino hacia Dios. Esto no quiere decir que Dios tiene privilegio. No, para nada. Lo que quiere decir que el reino de Dios está abierto para los grandes y para los pequeños, para los blancos y los negros, para todo el mundo. Pero Dios les reveló ese conocimiento de buscar a Cristo, de aceptar a Cristo, de entender que Cristo es el Salvador del mundo. Él se lo reveló a los que son de mayor estima y de menor oportunidad en este mundo. Cristo nos ha revelado a los pobres. Nos ha revelado su palabra de tal manera que la entendemos y podemos dejarnos acompañar de esas palabras fieles y verdaderas. Debo de tratar de andar por medio de ella para que luego no tenga triste desengaño. Pero esta salvación totalmente gratis nos la ofrece en la persona de Jesucristo, y Cristo es quien dice: vengan a mí todos los que estáis trabajados y cargados, que yo les voy a dar descanso. Vengan a mí. Dense cuenta que la mayoría de los que me escuchan y de la persona en el mundo, aunque no me escuchan, esas personas viven pidiéndole a Dios: Dios mío, ven a mi vida. Dios mío, ven a mí. Dios mío, tócame. Dios mío, transfórmame. Dios mío, ayúdame. Dios mío, y todo. Dios mío, Dios mío y Dios mío. Y quiero decirte que Jesucristo está diciendo en este pasaje bíblico que vengan a Él. Mientras tú le estás diciendo a Dios:
que permita que Cristo vaya a tu casa. Jesucristo te está diciendo, vengan a mí, vengan. Yo soy que le voy a dar descanso, yo soy que lo voy a ayudar. Y no se trata de que yo lo busque a ustedes, se trata de que ustedes me busquen a mí, dice Jesucristo. Vengan a mí todo lo que estáis trabajados y cargados. Pero date cuenta que Jesucristo no está exceptuando a nadie. Él dice, vengan a mí todos. Pero tú tienes que aprender a ir al Señor. A ir. Buscarlo. Llamarlo. Porque Él quiere ayudarte, pero tú necesitas de Dios. Y Él te está diciendo que lo deje buscar. Bendito y alabado sea el nombre del Señor. Todos debemos acercarnos a Dios. Todos debemos buscar de Dios. Y Él dice, mientras pueda ser hallado, porque va a venir un tiempo que lo vamos a buscar y no lo vamos a encontrar. Y ese tiempo se está acercando velozmente. Ya hoy es jueves. Ya mañana se entra en fin de semana. Y a poco día, de nuevo comienzo de semana. Y el tiempo va volando, como decimos nosotros. Pero Cristo dijo que en los últimos tiempos también los días se acortarán. Y esas son señales para que nosotros no nos dejemos confundir. Tenemos que estar pendientes. Que no debemos dejarnos confundir por nada ni nadie, sino pendiente que al tiempo pasar, pasamos todos nosotros y Cristo viene. Que si no viene Cristo, tú vas a Él porque te vas a morir. Pero si no muere antes, entonces Cristo viene y te lleva. Y de toda manera, en este mundo no nos quedamos. Por lo tanto, hagámosle caso a Jesucristo. Todas las cosas me fueron dadas por mi Padre. Todas. De modo que si Cristo tiene ese poder de tener todas las cosas en sus manos, a Él debemos de clamar, a Él debemos de pedirle y con Él debemos de caminar para que Él se agrade y me dé con agrado lo que yo le estoy pidiendo. Porque Cristo y Dios te pueden dar lo que tú le pidas, aunque no te lo den, pensando que tú vas a triunfar. No. Entonces, ahora que estamos, busquémoslo. Vengan a mí. Todo lo que estáis trabajados y cargado, y yo le voy a hacer descansar. Trabajados y cansados, cargados. Todos nos sentimos así muchas veces. Pero Él te invita que venga a Él así como tú estás. Cargado, trabajado, ven a Él. Que Él te va a dar descanso. Si te deja llevar de Él, Él te va a dar descanso. Y en ese pasaje bíblico aparecen palabras del Señor y nos dice a todos: nadie conoce al Padre sino el Hijo, Jesucristo. Y al Hijo tampoco lo conoce, solo Jesucristo y a quien Él quiera revelárselo. Oye,
y a quien Él quiera revelárselo. Y si te lo ha revelado, acude a Él cuanto antes y salva tu alma. Si no, comienza ahora mismo y trata de salvar tu alma. Ven a los pies de Jesucristo y salva tu alma. Recuerda que la palabra de Cristo es: vengan a mí. Y tú te la pasas sin lograr lo que desea, porque está plenamente convencida y convencido. Tú tienes que tratar de convencerte de que esa es la verdad de Dios, y debes de aprovechar y venir a Él. Vengan a mí, vengan, dice Cristo, vengan, no te detenga. Ven a Cristo como tú estás, trabajado y cargado. El descanso te lo da Él. Tú no conoces al Padre, pero Jesucristo te lleva al Padre para que lo conozca. Tú no conoces al Hijo, pero el Padre te revela al Hijo para que lo conozca y viva con Él, y Él contigo. Alabado sea el nombre de Dios. Vengan a mí. Esa palabra sigue latiente. Vengan a mí. Lleven mi yugo sobre ustedes. No se asusten y crean que esto es demasiado grande. No. Lo grande es ir al infierno. Eso sí que es cosa grande. Y Jesucristo te dice: vengan a mí para librarte de ese infierno, para librarte de la condenación. Pero esa invitación de que vengan a mí no deben de volver vacía. Tú debes de levantarte y decir: aquí estoy, Señor. Bendito sea el nombre del Señor. A Él sea toda la gloria por toda la eternidad. Bendito sea Dios. Vengan a mí. No te detenga. Comienza a caminar hacia Él y no te detenga. Sigue caminando hasta llegar a Él, que Él te va a dar descanso. Cuando Él dice: lleven mi yugo, el yugo con Él, pero si tú lo llevas con Él, tú vas liviano, porque la carga más pesada la lleva Él. Pero una cosa, tú vas a aprender caminando con Él. Tú vas a aprender paso a paso con Él, con ese yugo puesto, y tú con Cristo a tu lado, enseñándote, dirigiéndote. Entonces tú aprendes todo lo suficiente para mantenerte en la vida eterna. Que Dios te bendiga y te ayude a entenderlo y a vivir por estas palabras.

Aunque el Señor Jesucristo te dice, vengan a mí, y te está diciendo, lleven mi yugo, ese yugo es fácil, dice Cristo. ¿Sabe por qué? Porque Él lleva el peso de ese yugo sobre de Él. Él quiere que tú te pongas el yugo con Él. Es para que tú vayas al paso de Él y vaya aprendiendo de Él. Y tú vaya conociéndolo cada día en todo. Y entonces tú tengas de Él la vida que Él ofrece a todo aquel que en Él confían. Una vida nueva, transformada, una vida totalmente sana y limpia delante de todos, y entonces gozará de la dicha del perdón y la salvación. Acude a Jesucristo como te estamos diciendo. Arrepiéntete de tus pecados, ya no continúe más perdiendo el tiempo, porque en el mundo todo es lo mismo. Vienen disfrazadas diferentes cosas, pero al final eres lo mismo. Entonces tú te dejas engañar y pierdes la bendición de la vida eterna por las cosas de este mundo que son pasajeras, que todo pasa. Solo el que hace la voluntad de Dios permanece para siempre. Solo y únicamente el que hace la voluntad de Dios permanece para siempre. Que Dios te bendiga y te ayude cada día. Que tú puedas, sí, tú puedas disfrutar de la vida que solo Cristo puede darte. Bendito sea su nombre por siempre.

0: De esta manera, mis queridos hermanos y amigos, llegamos a la parte final del programa del día de hoy, esperando que haya sido de tu ayuda espiritual y te encamine a buscar de Cristo nuestro glorioso Salvador. Mañana, si es la voluntad de Dios, estaremos con todos ustedes en una programación más. Recuerden siempre que los que confían en Jehová Dios tendrán nuevas fuerzas, levantarán alas como las águilas, correrán y no se cansarán, caminarán y no se fatigarán. Confíe usted también en Cristo Jesús y sírvale con amor. Estuvimos con todos ustedes, sus pastores, Margarita López y Manuel Esperanza González. Dios le bendiga a todos.
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1: 8:04.

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1: 8 y 13 minutos.
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3: Temperatura 0 grados.

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1: 8:30.
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4: Bendito sea el Dios de Israel.
5: Temperatura 0 grados.

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1: 8:37 minutos.

declaro con mi boca, como dice tu palabra, Señor. No te dejaré y no te desampararé. Así que declaro que tú estás aquí, Señor. Estás conmigo, con mi familia,

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1: 8:41 minutos.

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1: Una noche de mucha neblina, el expreso británico iba haciendo su recorrido. La lámpara de enfrente disipaba las tinieblas. Dentro del tren se encontraba la reina Victoria. Repentinamente, el maquinista vio asombrado que la lámpara de enfrente estaba alumbrando a una figura fantasmal que aparentemente estaba moviendo sus brazos. El maquinista bruscamente detuvo el tren y se bajaron para ver en dónde estaba esta persona, pero no encontraron a nadie. Siguieron caminando y, para su sorpresa, unos metros más adelante estaba el puente, pero la mitad del puente se había caído. Esa figura les había salvado la vida, pero no encontraron a nadie. Hasta que llegaron a Londres, encontraron que una mariposa se había incrustado en la lámpara de enfrente, y esa era la figura que había visto el maquinista, que movía los brazos y que había salvado la vida de los pasajeros. La reina Victoria dijo: "Esto lo hizo el ángel del Señor". Sí, mi estimado amigo, Dios utiliza estas cosas para ayudarnos y salvarnos, porque en realidad el Señor tiene ángeles, seres espirituales que nos ayudan en nuestras vidas. Dice la palabra del Señor en 2 de Reyes capítulo 6 versículos 16 y 17. Él le dijo: "No tengas miedo, porque más son los que están con nosotros que los que están con ellos". Y oró Eliseo y dijo: "Te ruego, oh Jehová, que abra sus ojos para que vea". Entonces Jehová abrió los ojos del criado y miró, y aquí que el monte estaba lleno de gente de a caballo y de carros de fuego alrededor de Eliseo. Caballos y carros y un numeroso ejército habían cercado al profeta Eliseo allá en Dotán. Su joven siervo se alarmó. ¿Cómo podían escapar de en medio de tantos enemigos? Pero el profeta tenía ojos que su siervo no tenía. El profeta Eliseo podía ver un ejército mucho más numeroso y dotado de armas más poderosas que los podría defender. Los caballos de fuego que lo rodeaban eran más poderosos que los caballos de carne, y los carros de fuego eran mucho más fuertes y más temibles que los carros de hierro. Asimismo, los cristianos, a veces nos sentimos rodeados por el mal. Satanás, el pecado, la carne, los enemigos se enfrascan en una guerra contra el creyente. Pero el Señor tiene a sus ángeles que nos rodean y nos cuidan. Si Él utiliza diferentes medios, debemos de tener confianza, porque el Señor nos dice: "Porque más son los que están con nosotros que los que están con ellos". El Señor está a nuestro lado, mi amigo. Pero si tú no conoces a Cristo y no tienes un defensor como Jesús y sus ángeles, yo te invito que hoy recibas a Cristo en tu corazón, y Él, al vivir en ti, será tu protector y tu defensa. Acepta a Cristo confesándole tus pecados y viniendo a lavarte en su sangre preciosa. Amén.
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2: Temperatura 0 grados.

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1: 8:54.
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1: 8:59 minutos.

0: ¿Qué estás dispuesto a creer?, dice la publicidad de la película Luces Rojas, aparecida en DVD. No hay duda que algunas personas son especialmente crédulas, pero otras no. ¿Es por eso que algunos pueden creer cosas que a otros les parecen increíbles? La escéptica doctora Matheson, interpretada por Sigourney Weaver, se dedica a desenmascarar fraudes paranormales con su asistente Tom, el camaleónico actor Cillian Murphy, un aficionado al ilusionismo que, como Houdini, descubre los trucos de mediums como Paladino, Leonardo Sbaraglia, que lleva aquí el nombre de una leyenda del espiritismo en el siglo pasado. Nada más comenzar el film, entramos de hecho en una casa supuestamente embrujada para descubrir que es una niña la que provoca los fenómenos, que quiere volver a su antiguo hogar. Aunque el nombre de la doctora sea un homenaje al autor de El increíble hombre menguante, El diablo sobre ruedas o La leyenda de la casa del infierno, el director gallego Rodrigo Cortés no ha querido hacer una película fantástica, sino lo que él llama un thriller político de los 70, como si uno asistiera a una trama rigurosa de investigación, con una especie de fondo de investigación no periodística, sino científica. Lo que pasa, dice Cortés, es que llega el momento en que la película se quiebra dramáticamente. Y así ocurre en la mitad. Recorriendo nuevos senderos, comienza a convertirse en una experiencia mucho más subjetiva, más psicológica, vivida casi en primera persona. Y es ahí donde la crítica encuentra que su obra se malogra. Ya que aunque el director, productor, guionista y montador de Luces Rojas cree que el film no propone ninguna conclusión, termina con cualquier ambigüedad en el peor desenlace posible. El esperado tercer largometraje de Cortés, después de su sorprendente concursante y el aclamado Varied, está destinado al ámbito internacional. Se presentó en el Festival de Sundance, invocando el magisterio de Hitchcock y el thriller psicológico de Bakula, Pollack, Lumet, Frankenheimer, la generación de la televisión. La primera parte es más directa y naturalista, para desmontar con la razón todos los casos de experiencia paranormal que se presentan. La segunda es más bien una contradicción sin sentido. Luces Rojas se construye sobre la base de la duda, como la única certeza posible. El título sugiere para Cortés notas discordantes, cosas que no deberían estar ahí. Magia, creencia, fraude, ciencia. Yo me definiría más bien como escéptico, dice su autor. Si escéptico es el que duda y no el que niega. Personalmente dudo de casi todo, porque no sé casi nada. Estoy interesado en tratar de entender. El póster que decora el laboratorio de la doctora Matheson tiene la imagen de un ovni. Es el mismo que el investigador del FBI, Fox Mulder, tenía en su despacho en la conocida serie de televisión Expediente X. Pero Cortés ha cambiado la frase. En vez de decir quiero creer, I want to believe, dice quiero comprender, I want to understand. ¿Hay algo más aparte de lo que vemos y conocemos?, se pregunta Weaver. En una investigación seria sobre cómo se manipula la gente a creer ciertas cosas, su personaje cree que tras 30 años investigando estos fenómenos con los controles adecuados, todavía no ha visto un solo milagro. Solo hay un psíquico que se resiste a la cazafantasmas académica, el mentalista ciego que encarna Robert De Niro, un trasunto de Uri Geller, el israelí que el mago escéptico James Randi puso en evidencia al revelar sus trucos en televisión, para doblar cucharas, para relojes, todo eso en los años 70. He pasado año y medio estudiando a ambos lados, dice Cortés, a los creyentes y a los escépticos. Y los dos se comportaban de manera parecida. Negaban todo aquello que no encajara con su filosofía. Rechazaban todo lo que se saliera de sus esquemas. La gente cree lo que quiere creer. Aunque el creyente tiene el consuelo de saber que hay algo más, dice Cortés. La única manera de sacar un conejo de una chistera es metiéndolo antes, dice Tom al principio de la película. Es la filosofía de la doctora Matheson. Cuando oigo el sonido de un galope, no pienso en unicornios, pienso en caballos. La regla del pensamiento racional que se denomina la navaja de Ockham por el famoso teólogo franciscano, que entre varias hipótesis formuló que la más sencilla explicación siempre tiene que ser la verdadera. No podemos confundir la fe con la imaginación, ciertamente. No darse cuenta de la diferencia es no distinguir entre la realidad y la fantasía. Los cristianos creemos algo extraordinario. Dios hecho hombre, andando sobre la tierra. Algo imposible de creer para muchos. Pero no es que el creyente haga un esfuerzo especial para creer. Es que es un don de Dios, dice el apóstol Pablo escribiendo a los Efesios. Un regalo. ¿Es entonces algo irracional? Pues no llegamos a la fe por medio de la razón. Pero no se puede contraponer la fe a la razón. El método científico no sirve para demostrar o para negar la fe. Nos dicen, no puedes probar la verdad de la fe. Y es cierto, pero tampoco puedes probar el amor de tu madre, ni demostrar siquiera que el sol va a salir mañana, ni que eres la misma persona de hace 10 años. No es tampoco muy racional creer que el azar produce causa y efecto. Jesús no rechaza al agnóstico, que como Cortés no niega la verdad, sino que quiere entender. Alguien ha dicho que hay más fe en la duda honesta que en la mitad de los credos. Tomás, como el protagonista de Luces Rojas, quiere saber qué hay después de la muerte. ¿Dónde está esa casa del padre a la que tú vas? La tercera calle, pasado Marte, ¿cómo piensas ir allí? ¿En cohete? ¿O de qué cielo estás hablando? ¿Cómo podemos creer estas cosas? Jesús respondió, yo soy el camino, la verdad y la vida. Nadie viene al Padre si no es por mí. Jesús no habla de lugares, sino de personas. No se muestra como el guía para hacer este viaje, sino que habla de sí mismo como el camino. Es como si le dijera a Tomás, piensa en mí como el cielo. Tu problema es que no me conoces, le dice Jesús. Por supuesto que no has analizado la fórmula molecular de la muerte y la resurrección, pero es que tampoco necesitas hacerlo. Yo soy el camino. No te he hecho la derivación matemática de la realidad última, pero no hace falta, yo soy la verdad. No te he explicado la naturaleza filosófica de la existencia eterna, pero es que no la necesitas, yo soy la vida. La respuesta del agnosticismo es Cristo. Quien le conoce a él, conoce al Padre, dice el Evangelio de Juan. Porque el cielo es una relación, no hay otro camino al Padre, sino por medio de Jesús. No te puedes excusar en la ignorancia. Tomás sabía más de lo que creía que sabía. Tenemos muchas preguntas, pero Jesús no ofrece las respuestas a cada una, se ofrece a sí mismo. Según él, la verdad última no está en un sistema de proposiciones, a demostrar lógicamente. Porque el Evangelio no es solo para intelectuales. La verdad última del universo está en una persona, Cristo Jesús. Solo se puede aceptar como aceptamos a una persona, con confianza, amor. Y toda relación personal es siempre un riesgo. Jesús te invita a arriesgarte con él. No te pide que dejes la cabeza y no tengas más preguntas. Te pide que creas en él. Jesús es la respuesta. Tal vez nuestro problema es que no conocemos realmente a Jesús. Y entonces lo que tenemos que hacer es leer la Biblia, conocer los evangelios. Así es como uno se encuentra con él. Y mientras lo haces, habla a Dios. En su nombre, él te mostrará quién es. Porque Dios no juega al escondite contigo. Si realmente quieres encontrarle, lo harás. Es cuestión de buscar en el lugar correcto. Jesús dice, yo soy el camino.
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4: 9:08 minutos.

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1: 9:17.
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3: Temperatura 0 grados.

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1: 9:23 minutos.

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1: 9:27 minutos.

Biblia dice en Mateo 24:42: velad pues, porque no sabéis la hora en que ha de venir vuestro Señor. Quiero que sepan, hermanos, que Jesucristo podría venir el próximo mes.

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1: 9 y 38 minutos.
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3: Temperatura 0 grados.

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1: 9:43 minutos.

0: Temperatura 0 grados.
1: ¿Qué razón tenías, papá, cuando me dijiste que a mi edad aún no estaba preparado para controlar mi vida? Que era yo muy joven. Que esperara un poco más de tiempo y luego tú mismo me ayudarías a independizarme. Y sin embargo, preferí no escucharte. Te dejé con la palabra en la boca y me fui de la casa, según yo, a comerme el mundo a rebanadas. Repetiste una y otra vez que tú y mi mamá solo querían lo mejor para mí y que sus regaños no eran por desamor. Trataste de explicarme que la comprensión no significaba darme siempre la razón. Y a pesar de ello, en muchas ocasiones preferiste ceder y callar, con esa actitud conciliadora que adoptaban con tal de que yo no cumpliera mis constantes amenazas, mientras yo los acusaba de ser los peores padres. ¿Qué razón tenías, papá, cuando te acercaste a mí y me suplicaste que viviera conforme a mi edad? Porque la juventud es como un suspiro del alma, y cuando nos damos cuenta, los años nos llevan ventaja. Me suplicaste que no abandonara la escuela porque de ello dependería gran parte de mi vida en el futuro. No cometas el mismo error que yo, hijo, me dijiste en aquella ocasión. Y sin embargo, mi respuesta fue tajante. ¿Tú qué sabes de eso? Lo que pasa es que tú ya estás viejo. No sé cómo no te cansas de estarme dando sermones. Fue por eso que solo llegué hasta la secundaria. Recuerdo que mi madre me sentó cariñosamente en sus piernas y me habló de las mujeres.
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1: 9:59.
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1: 10:22 minutos.

0: El templo lleno de hermanos como todos los domingos. Algunos estaban orando, otros cantando bajito y otros conversan de un tema que nada tiene que ver con el Señor Jesucristo. Faltan ya pocos minutos para empezar el servicio. De pronto sucede algo que ocupa toda atención de todos aquellos creyentes que llenan el gran salón. Un borracho que camina con pasos tambaleantes, que se sienta sin hablar en el asiento de adelante. De repente se escucha una voz que grita en tono de insulto: ¡que llamen la policía y que saquen al borracho antes de iniciar el culto! Pasaron unos minutos y llegaron dos agentes y le dicen al borracho: ¡acompáñenos, imprudente!
1: ¡Un momento!,
0: dijo el borracho hablando en tono burlón.
1: Si van a sacarme de aquí porque he bebido ron, también tienen que sacar a muchísimos hermanos que dicen que son cristianos, pero en verdad no lo son. Tienen que sacar conmigo a la hermana Caridad.

0: se llevan presa a la hermanita Leonora? Siempre de vaga en la casa y nunca sale a la obra. Ah, también que saquen conmigo al hermanito Simón, que siempre está reclamando y pidiendo bendición, pero no diezma ni ofrenda, aunque le den un millón. También que se lleven presa a la hermanita Chichita, que cuando ve un hombre buen mozo, se lo come con la vista. Oh, ¿y por qué no se llevan preso al hermanito Ramón, que a su pobre mujercita ayer le dio un pecozón? Ah, también que saquen conmigo al hermano confesor, que siempre está criticando y acabando a su pastor. También que se lleven presa a la hermanita Xiomara, que a su pobre maridito cada rato le aruña la cara. Ah, pero también que saquen conmigo al hermano Juaniquito, que escondidito en su casa fuma y se da su traguito, y también manda a los nietos a jugar su numerito.
1: El borracho quedó dormido y al fin se paró de hablar. Entonces la voz del pastor así se dejó escuchar: que dejen a ese hombre tranquilo y se vaya la policía, que quizás el mismo Dios quiso hablar en este día.
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3: 10:27 minutos.

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1: 10 y 35 minutos.
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1: 10:45 minutos.

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1: 10 y 59 minutos.
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3: Hola, bienvenidos a otra edición más de Un Mensaje para Ti. Este es el pastor Gilberto Vélez de la Iglesia Cristiana Misericordia y nos sentimos bien contentos de contar con tu atención en este día. Durante el transcurso de nuestro programa tendrás información interesante con relación a nuestro ministerio, horarios y dirección. Ahora, por favor, disfruta de este mensaje.
4: Me encanta Dios porque me permite vivir una vida que ni yo me imagino. Es más grande que mis propios pensamientos. Es más rica, más hermosa que mi propia imaginación. Me encanta Dios porque es más de lo que puedo entender. Yo no lo entiendo. No lo entiendo a Él cuando Él dice no, yo quería que diga sí. O cuando Él dice sí, yo quería que diga no. O cuando Él dice ahora y yo quería que diga mañana. O cuando dice mañana y yo quería que diga ahora. Por eso que muchos cristianos viven decepcionados, no del Dios de la Biblia, sino del Dios de su imaginación. Del Dios que se imaginan que es. Pero Dios es mucho más que su imaginación. Se lo dice a alguien que ha dedicado su vida a la investigación bíblica y que muchas veces, como el apóstol Pablo, me quedo metido en un pasaje tan grande, tan profundo, que tengo que decir con Pablo, oh profundidad de las riquezas, de la sabiduría y de la ciencia de Dios. Cuán insondables son sus obras, inescrutables sus caminos. En estos días que vivimos, es muy peligroso que sigamos al Dios de nuestras ideas. Es fácil seguirlo. De hecho, una de las religiones más grandes del mundo en este momento es el humanismo, el ateísmo, es el liberalismo moral. Es una religión. Ellos dicen que quieren estados laicos. No existen los estados laicos, porque ellos son una religión. Tienen un sistema de pensamiento, tienen doctrinas, filosofías, instruyen a su gente, exigen que su gente practique sus ideales y tienen un Dios. Ese Dios se llama hombre. Es fácil seguirlo. Nos da libertad para seguir todas nuestras pasiones. Nos da libertad para hacer lo que queremos. Nadie puede ponerle restricción al Dios hombre. Es el Dios de la moralidad relativa. Es el Dios que odia la moralidad absoluta. El que odia mandamientos, principios, verdades. El que quiere seguir deseos, carnes. Quiere elegir sexo, cómo se siente. Quiere elegir su moralidad. Es un Dios que permite todo. Bien dijo Dostoyevsky, cuando no existe Dios, todo es permitido. Le digo esto, queridos, porque nosotros a veces nos sentamos cómodos en nuestros templos a cantar y luego enviamos a nuestros hijos a la universidad. Universidades que son los seminarios del humanismo y del Dios hombre. Son sus institutos de lavado de cerebro del humanismo. Por eso, queridos padres, permítanme ayudarles en el peligro que estamos viviendo. Estaba leyendo esta mañana esta historia. Cierto día, Jesús le contó una historia a sus discípulos para mostrarles que debían orar y nunca darse por vencidos. Había un juez en cierta ciudad que no tenía temor de Dios ni se preocupaba por la gente. Lucas 18. Una viuda de esa ciudad acudía a él repetidas veces para decirle: hágame justicia en este conflicto con mi enemigo. Durante un tiempo el juez no le hizo caso, hasta que finalmente se dijo a sí mismo: no temo a Dios ni me importa la gente. O la descripción de muchos jueces hoy. Pero esta mujer me está volviendo loco. Me ocuparé de que reciba justicia, porque me está agotando con sus constantes peticiones. Entonces el Señor dijo, aquí está la lección: aprendan una lección de este juez injusto. Si hasta él, injusto, dio un veredicto justo al final, ¿acaso no creen que Dios hará justicia? No dice hará lo que quieren. Cuidado con creer que su oración es para cambiar a Dios. La oración suya le cambia a usted. Le meten los planes de Dios. Se humilla ante Dios. Dios hará justicia a su pueblo escogido que clama a él día y noche. ¿Seguirá aplazando su respuesta? Les digo, él pronto les hará justicia. Aquí está lo que me preocupa. Pero cuando el Hijo del Hombre regrese, ¿a cuántas personas con fe encontrará en la tierra? Ahora, cuidado. Ustedes recuerdan sermones que le he dado en el pasado. ¿Recuerda cuando le hablé de la carta de Pedro, primera de Pedro, capítulo 1, que dice: todas las cosas que pertenecen a la vida y a la piedad os han sido dadas, son suyas, por medio del conocimiento de aquel que os llamó por su gloria y excelencia, por medio del cual os ha dado preciosas y grandísimas promesas. Y luego dice: habiendo huido de la corrupción que hay en el mundo, jueces corruptos, abogados corruptos, políticos corruptos, sacerdotes corruptos, pastores corruptos. No puede ser que alguien que predica la verdad no viva la verdad. Dice el apóstol Pedro, la corrupción que hay en el mundo a causa de la concupiscencia, a causa de seguir pasiones, gustos, deseos. Y luego le enseñé, dice el apóstol, por lo tanto, por esta razón. Ahora van a acordarse del sermón. Si no se acuerdan, tengo que volver. Escuche, ¿recuerda cuando le dije? A vuestra fe añadid. Ya ni se acuerdan. Están leyendo más vanidades que la Biblia. A vuestra fe añadid virtud. A excepción de los pastores, que deberían acordarse. ¿Qué es virtud? ¿Se recuerda lo que le enseñé? ¿Qué es virtud? No se acuerdan. Virtud es excelencia moral. Ya se lo enseñé. A vuestra fe añadid excelencia moral, porque la fe sin obras es muerta. Por eso la gente canta bien, ora bien, llora bien, ayuna bien y vive mal. Porque nadie madura cantando, nadie madura orando, nadie madura ayunando. Hay que agregar a vuestra fe virtud. ¿Recuerda lo que les dije? La fe es insuficiente para convertir a un cristiano en maduro. Y por no agregar excelencia moral a su vida, existen muchos cristianos con fe, pero inmaduros. Ahora, déjenme decirles un poquito del peligro. Cuando el Hijo del Hombre venga, ¿hallará fe en la tierra? Pregunta. Se refiere no a que la gente asista a una iglesia. No se refiere a que la gente ore. Se refiere a esto, a que creamos en el Dios de la Biblia, a que creamos en el Dios que verdaderamente es explicado en la palabra de Dios. A.W. Pink escribió: el Dios de este siglo ya no se parece al soberano de las sagradas escrituras, sino al débil flamear de una vela encendida a la gloria del sol del mediodía. El Dios de quien se habla en los púlpitos, del que se habla en las escuelas dominicales, el que se menciona en la mayoría de las literaturas en estos días y del que se predica en la mayoría de las llamadas conferencias bíblicas, es una ficción de la imaginación humana, un invento del sentimentalismo excesivo. Por eso es el Dios de la prosperidad, el Dios que quiere hacer rico a todos, no el Dios que demanda santidad. Y concluye A.W. Pink: los paganos afuera del cristianismo pálido construyen dioses de madera y de piedra, en tanto que millones de paganos dentro del cristianismo construyen un dios a partir de sus mentes carnales. Déjenme ir rápidamente, queridos, a una serie de advertencias. Yo les amo más de lo que ustedes se imaginan. Y tengo que decirles la verdad. Escuchen lo que dice en la segunda carta del apóstol Pablo a Timoteo. Se presenta el carácter de los hombres en los postreros días. Escuche lo que dice la palabra. También debes saber que en los últimos tiempos vendrán tiempos peligrosos. Habrá hombres amadores de sí mismos, avaros, vanagloriosos, soberbios, blasfemos, desobedientes a los padres, ingratos, impíos, sin afecto natural, implacables, calumniadores, sin templanza, crueles, enemigos de lo bueno, traidores, impetuosos, engreídos, amadores de los deleites más que de Dios, que tendrán apariencia de piedad, pero negarán la eficacia de ella. A estos reúnelos en tus estudios bíblicos, a estos comparte con ellos, con estos anda a tomar a los bares, con estos reúnete, con estos haz lo que quieras. ¡No! ¡A estos evita! Escuche esto. Pero tú has seguido mi doctrina. La columna vertebral de la vida cristiana de un individuo es su doctrina bíblica. Sin doctrina bíblica, usted es una masa amorfa. Sin su esqueleto, usted es una masa amorfa de ideas. Una bola de nervios y carne rodando. Es su doctrina lo que le hace estar parado frente a la mentira. Por eso dice: tú has seguido mi doctrina, conducta, propósito, fe, entereza, amor, paciencia. Y también note esto: los que quieren vivir piadosamente en Cristo Jesús serán aplaudidos en todos los lugares donde van. Los invitarán a comer, les darán ofrendas, los servirán. Ah, perdón, estoy leyendo otra versión. los que quieren vivir piadosamente. En Cristo Jesús padecerán persecución. Si usted no está siendo perseguido por su fe, usted tiene un serio problema. Si a usted todos lo aplauden, usted tiene un serio problema. Tú persistes en lo que has aprendido y te persuadiste, sabiendo de quién has aprendido, que desde la niñez has sabido las Sagradas Escrituras, las cuales te pueden hacer sabio para la salvación por la fe que es en Cristo Jesús. Toda la Escritura, toda, querido, le guste o no le guste, ataque su pecado o no, toda la Escritura es inspirada por Dios y es útil. Ahora, déjeme recorrer rápidamente el otro lado de la moneda. Déjeme presentarle una radiografía de lo que existe hoy. El apóstol escribiendo dice: es bueno que sepas que en los últimos días es desde que Cristo se fue hasta que Él regrese. Los últimos días habrá tiempos muy difíciles, pues la gente solo tendrá amor por sí misma y por su dinero. Aquí está el problema. Habrá un enfoque egocentrista y materialista en el mundo. Voy a describir al mundo. Cualquier coincidencia con usted es coincidencia, perdón. Pero voy a describir al mundo. El enfoque en sí mismo, el egocentrismo, es enfatizar en su deseo por sobre las necesidades y responder basados en deseo frente a los demás y no basado en las necesidades de los demás. Es el marido orgulloso que quiere las cosas a su manera. Es la mujer orgullosa que quiere las cosas a su manera. Enfoque en sí mismo es ignorar la orden divina de amar y servir. Es querer satisfacer lo que quiero, que me sirvan, que nadie me diga sus opiniones. Padres exigentes de sus ideas sin consideración de la justicia divina. Hijos demandantes sin consideración de lo apropiado y bíblico. Querer verse mejor a un costo exagerado, fuera de su presupuesto, sin ahorrar, con un énfasis en lo físico. El mundo será materialista. Ventas, ofertas, lavado de cerebro para que compremos cosas que no necesitamos con el dinero que no tenemos, que se llaman tarjetas de crédito, y la gente se endeuda, compra cosas innecesarias. El mundo se pierde. Andan elegantemente endeudados en carros que pagan grandes cuotas de dinero. Si usted está así, es coincidencia. Hablemos dentro de la iglesia. No olvide lo que estoy diciendo. Estoy hablando de que el apóstol dice: habrá gente que se ama a sí mismo y tiene amor por su dinero. Busque una iglesia donde se habla prosperidad y están llenas. Porque la gente quiere dinero. Ventas, ofertas, lavado de cerebro para que compremos cosas que no necesitemos. La gente se endeuda, gasta más de lo que les ingresa. Tienen enfoque materialista, nos endeudamos, rompemos promesas, perdemos trabajo, perdemos amigos, quedamos esclavos de acreedores. Nunca terminan de pagar sus tarjetas. No puede vivir en paz así. En la iglesia, líderes narcisistas, ostentosos, materialistas, iglesias enfocadas en ofrecer prosperidad a la gente, sin instrucción de ética bíblica, hombres de negocios que nunca se llenan, nunca invierten en el reino de Dios, personas que no quieren invertir en mujeres maltratadas, en niños. El mundo se pierde, Dios nos va a llamar a cuenta por eso. Luego dice el apóstol: serán fanfarrones y orgullosos, se burlarán de Dios, serán desobedientes a sus padres, malagradecidos, no considerarán nada sagrado, no amarán ni perdonarán, calumniarán a otros, no tendrán control propio, serán crueles, odiarán lo bueno, traicionarán a sus enemigos, serán imprudentes, se llenarán de soberbia y amarán el placer en lugar de amar a Dios. Este es el enfoque humanista, liberal, moral que existe en la sociedad. Es una descripción excelente. No considerarán nada sagrado. Usted tiene que entender que esta mentalidad, esta ideología de pensamiento está invadiendo la sociedad. Han sido tan astutos, más astutos que los cristianos. Ellos invierten dinero, los empresarios invierten millones de dólares. Los más grandes ricos hoy son los liberales morales, los dueños de Google, los dueños de todo lo que se imagine. Son los más grandes izquierdistas liberales morales que dan a todas sus causas, mientras los cristianos... Dígame, ¿cuándo podemos hacer un proyecto conjunto? ¿Cuándo las iglesias se unen para que formemos un equipo y paguemos un equipo multidisciplinario? ¿Para qué? Para que establezcamos un curso de principios y valores, para que se enseñen todas las iglesias, para que todos los niños de la iglesia pasen por un año de enseñarles cómo ser personas confiables, respetables, justas, solidarias, responsables, amorosas, que le enseñen integridad. ¿Cuándo le enseñamos la cultura del cristianismo a nuestros hijos? Ahora, déjenme terminar, queridos, diciendo que hay un colapso de la autoridad. Se ha perdido la cultura cristiana, no se traspasa. Piensa en su propia situación. ¿Cuántos de ustedes, papá y mamá, se han reunido con sus hijos para dar las clases por 6 meses de principios y valores cristianos? Piense solo en esto. ¿Cuántos de ustedes se han reunido con sus hijitos, como la niña de 6, 7, 8 años que habló conmigo? ¿Cuántos se han reunido con sus hijitos para enseñarle todo esto de transgénero, homosexuales? ¿Cuántos de ustedes se han reunido con ellos? Existe una pérdida de la cultura cristiana, un énfasis en la paternidad, existe un énfasis en la amistad y un desprecio de la autoridad. Existe un desprecio de la adultez y la madurez y una exaltación de la juventud. El respeto por las ideas ajenas de sus hijos, por sus contemporáneos en ideas y en edad, más que las ideas de los padres y la autoridad. Nunca permita aquello. Después de la Biblia, creo que uno de los libros más grandiosos que se ha escrito se titula El progreso del peregrino. Los que no han leído esta obra clásica del siglo XVII estarán sorprendidos al saber que fue escrita por un hombre que estaba en su tercer periodo de encarcelamiento. La primera vez estuvo preso 6 años, cumplió otros 6 años la segunda vez, y la razón por qué estaba preso era siempre la misma: predicar el Evangelio de Cristo. Durante su tercera sentencia, Dios inspiró a Juan Bunyan, que era un hojalatero de Bedford, para que escribiera esta obra inmortal. Y en este libro se trata de una fascinante historia. El personaje principal se llama Cristiano y va en su peregrinaje de la tierra hacia el cielo, desde el pecado hacia la salvación. Está lleno de todas las luchas y caídas que puede experimentar en su paso por la vida. Sin embargo, él persiste en su travesía. Cristiano debe tratar con amigos y enemigos, cada uno de los cuales tiene nombres significativos, tales como evangelista o auxilio, intérprete, que son los que animan al cristiano para caminar, y también con obstinado, con hipocresía, con Apolión, que es el príncipe malvado. Un problema especial para cristianos se lo plantea legalidad, religiosidad, que vivía obviamente en el monte Sinaí. Y en la primera parte de su viaje, Cristiano viaja con una pesada carga en sus espaldas, carga que es el pecado. Ninguno de los que operaban en su contra podían ayudarlo a llevarla, especialmente legalidad. Y el autor dice: legalidad no puede liberarte de la carga, jamás ha sido capaz de liberar a hombre alguno, ninguna religión, no lo hará en el futuro, nadie puede ser justificado por las obras de la ley. Cristiano dice, representa esto, está en la esta sala es el corazón del hombre, de un hombre que nunca ha sido santificado por la dulce gracia del Evangelio. Es un cuarto polvoriento, El polvo es el pecado original, la corrupción personal que han manchado al hombre entero. El que empezó a barrer es la ley, pero la joven que trajo el agua y la roció es el evangelio. Ahora bien, como pudiste observar, cuando el primero empezó a barrer, no solo voló el polvo por toda la habitación, sino que casi te ahogas. Esto es para mostrarte que la ley, en vez de limpiar el pecado del corazón con sus obras, lo aviva, lo fortalece y lo incrementa en el alma, porque aunque lo pone de manifiesto y lo condena, no otorga el poder para vencerlo. Y también has visto que cuando la joven roció con agua la sala, pudo ser

0: escribió una chilena. Pastor, soy chilena. Crecí en una familia abiertamente socialista. Aun cuando mi madre se convirtió, comenzamos a asistir a una iglesia evangélica por muchos años. Esa era un área de mi vida cerrada al cambio. Hasta que escuché su programa El Cristiano y su vida cívica. Reconozco que mi primera reacción fue de mucha rabia contra usted y sus ideas. Es cierto que es una de las personas que más había influido en mí como esposa, madre, trabajadora. Pero ahora no podía aceptar esto. ¿Sabe por qué? La palabra de Dios entró a ese cuarto oscuro que todos queremos mantener. Dice, pasó alrededor de un año hasta que me rendí a la verdad de la Escritura y hoy sé que soy responsable de votar por quien promueva los valores bíblicos. Le agradezco por remover en mí esas estructuras de pensamiento tan arraigadas que no están alineadas con Jesús. Dios le bendiga, creo que el alcance de la verdad que usted transmite basado en la palabra de Dios no tiene límites ni obstáculos. Yo no sé cuál es su cuarto oscuro. Yo no sé. Tiene fe, pero no ha agregado virtud, excelencia moral. Dios es un caballero. No quiere invadirlo. Él está esperando que usted diga, Señor, este es mi problema.
1: Espero que el mensaje de este día haya sido de bendición para tu vida. Y si al transcurso de este mensaje tú has reconocido que necesitas a Jesús, por favor repite conmigo esta oración. Señor Jesús, te invito a mi corazón, te reconozco como mi Salvador personal y te pido perdón por mis pecados. Gracias por registrar mi nombre en el libro de la vida. Amén. Si tú has respondido a este mensaje de esta forma, yo te invito a que nos visites en el 4519 East Delmar Boulevard, aquí en Laredo, Texas, en el auditorio de la Iglesia Cristiana Misericordia. Si el mensaje de este día fue de bendición y deseas escucharlo nuevamente, puedes llamarnos al 956-712-2484 y pedir tu copia. Dios te bendiga. Esperamos verte en nuestra próxima edición.
2: Temperatura 0 grados. 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
1: 11:33 minutos.

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1: 11 y 37 minutos.
2: Levanta las manos al cielo conmigo y repite: Señor, levanto mis manos, aunque no tenga fuerzas, aunque tenga mil problemas. Confiésalo con tus labios. Todo el mundo cantando conmigo.

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1: 11 y 48 minutos.
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5: Temperatura 0 grados.

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1: 11:52 minutos.

Quise con mi amigo Jonathan llevar a ser misericordia, honrando su amistad. Y Siva le respondió: ah, existe uno.

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1: 11:59 minutos.

0: embargo, vida real en familia.
1: Si usted pudiera cambiar a su hijo por otro, ¿lo haría?
2: Yo no la cambiaría por nadie porque es un regalo de Dios para mi vida. Mi hija es una parte de mí y de todo lo que soy. Ella es mía. Ella es una bendición de Dios y esa es la forma como la veo.
1: Algunos días antes de nuestro segundo aniversario, mi esposa Bárbara empezó su labor de parto de nuestra primera hija. Después de 24 horas viendo la agonía, tuve que dar un corto paseo antes de desmayarme. Cuando regresé, apenas tuve tiempo para ponerme desinfectante cuando el médico me entregó a nuestra hija. Ambos estábamos absortos frente al milagro del nacimiento. ¿Puede imaginar al médico diciéndonos, ¿la quieren? O peor aún, ¿podría imaginar a mi esposa Bárbara o a mí respondiéndole, ¿qué opina usted? Su cabeza es un poco puntiaguda, ¿no? Claro que no. Con lágrimas de gratitud y alegría, recibimos a nuestra hija como un regalo de Dios. Un pensamiento final. Si usted ha recibido el regalo de un hijo o una hija, ¿por qué no le da las gracias a Dios esta noche? Póngalo a su lado, dele un fuerte abrazo, dígale lo agradecido que está por el regalo de Dios que él o ella es. Soy Dennis Reini y esto es Vida Real en Familia.
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1: 12:06.
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3: Temperatura 0 grados.

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2: 12:13.

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1: 12:17.

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1: 12 y 24 minutos.
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3: Temperatura 0 grados.

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1: 12:57 minutos.

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1: 1:10.
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3: Temperatura 0 grados.

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1: 1:25.
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1: 1:35 minutos.

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1: 1:43.
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5: Temperatura 0 grados.

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1: 1:47 minutos.

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1: 1:54 minutos.

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1: ¿Cómo se encuentra usted, mi amable oyente? Aquí estamos siguiendo este estudio que para mí es de gran entusiasmo y ruego al Señor que lo sea igual para usted. Estamos hablando acerca de la fe. ¿Quiénes son los que tienen falta de fe, poca fe, débil en la fe? Los que están firmes y fortalecidos en la fe, los que tienen una fe que crece, una gran fe, llenos de fe y por fin una excelente fe, una fe superlativa, una fe completa que rebosa para bendición de todos los que tocan nuestra vida o cuya vida nosotros tocamos. En dos días anteriores tocamos la falta de fe, triste situación, de un creyente que tiene tan poca fe que francamente hay que decir que le faltó fe para ver el poder de Dios. Segundo, hemos visto en el día de ayer, si usted estuvo conmigo, acerca de aquellos que tienen poca fe. Poca fe como tenían los discípulos cuando estaban cruzando el mar y la tormenta, la tempestad les pegó. El Señor frenó el viento, frenó las olas y ellos se quedaron asombrados. Y el Señor les dijo, ¿por qué temisteis, hombres de poca fe? Ahora, quiero terminar hoy, sin embargo, con el caso del famoso San Pedro. San Pedro, ¿se acuerdan? Les leí ayer, salía del barco porque Jesús venía caminando sobre las aguas. Y entonces Pedro le respondió, Mateo 14:28. Pedro le dijo, Señor, si eres tú, manda que yo vaya a ti también sobre las aguas. Y Jesús le dijo, ven. Y descendiendo Pedro de la barca, andaba caminando sobre las aguas para ir a Jesús. Pero al ver el fuerte viento, tuvo miedo. Y comenzando a hundirse, dio voces diciendo, Señor, sálvame. Al momento Jesús, extendiendo la mano, asió de Pedro y le dijo, hombre de poca fe, ¿por qué dudaste? Y cuando ellos subieron en la barca, se calmó el viento. Entonces, los que estaban en la barca, vinieron y le adoraron a Jesús diciendo, verdaderamente, eres hijo de Dios. Ahora, mi amable oyente, usted y yo sabemos que Jesús es el Hijo de Dios, el único Salvador del mundo, el único que murió crucificado y resucitó al tercer día y vive para siempre por los siglos de los siglos. Jesucristo es el mismo ayer, hoy y por los siglos. Él tiene todo poder en el cielo y en la tierra. Él dijo, nunca te dejaré ni te abandonaré. De modo que podemos decir confiadamente, el Señor es mi ayudador, no temeré lo que me pueda hacer el hombre. Hebreos capítulo 3, en la palabra de Dios. Pero ahora, esta es la pregunta. ¿Pedro impulsivamente tiene fe total que él puede caminar sobre el agua igual que Jesús? Porque Jesús se lo ordena. Jesús le dice una palabrita, nada más. Ven, ven para aquí, ven. Pedro sale de la barca, ni que estuviera caminando en un camino de cemento, sale caminando y camina sobre el agua, yendo hacia Jesús. Ahora, ¡qué tremendo es el poder de la fe! Y eso que Jesús le dice a Pedro que su fe es débil, ¿eh? Mire, si Pedro hubiera tenido una excelente fe en ese momento, ¡qué cosa! Hubiera, qué sé yo, lo que haría Pedro. Pero se lanzó a caminar sobre el agua, confiando completamente en la orden de Jesús, Pedro, ven. Ahora, aquí tenemos una lección. Usted me dice, Palau, yo soy débil en la fe. De acuerdo. Yo también, en muchas áreas de mi vida, soy débil en mi fe. En ciertas áreas de mi vida, no en todas. Ahora bien, ¿cómo podemos nosotros hacer crecer nuestra fe? Lo voy a repetir en cada estudio. La fe viene por el oír, y el oír por la palabra de Cristo. El oír por la palabra de Dios. La fe se alimenta, la fe crece. Cuanto más empapados estamos de la santa palabra de Dios, sobre todo el Nuevo Testamento, que es el nuevo pacto, el nuevo contrato que Dios ha hecho con su pueblo en esta generación. Así que, basado en el mandato de Jesús que le dijo, ven, Pedro sale de la barca y camina sobre el agua. Pero, ¿qué pasó? Había un fuerte viento. Había unas nubes y había las olas que pegaban fuertemente contra la barca y contra el pobre Pedro. Y dice la Biblia en el versículo 30, al ver el fuerte viento, tuvo miedo. Y, comenzando a hundirse, dio voces, gritó, Señor, sálvame. Pobre Pedro, no es cuestión de reírse, ¿eh? ¿Quién nos vamos a reír si nosotros hacemos lo mismo constantemente? En primer lugar, Pedro tenía fe. Pero lo que mató su fe y demostró que era débil en la fe, al igual que usted y yo muchas veces, mi amable oyente, es el hecho de que él comenzó a temer. El miedo es el enemigo número uno de la fe en Jesús. Es el miedo, no la fe, la que nos hace hundir en la vida. Es el miedo de confiar en el poder de Jesús. El miedo a lo que dirán los demás. El miedo a que por alguna causa el Señor no nos conteste la oración. Entonces tenemos miedo. La Biblia dice, el verdadero amor echa fuera el temor. De modo que el que teme no está perfeccionado en el amor. ¿Quién es amor? Dios es amor. Cuando tenemos miedo, es que le estamos desconfiando a Dios. Estamos desconfiando el amor de Dios. Estamos desconfiando el poder de Dios. Estamos desconfiando la voluntad de Dios. O sea, ¿querrá Dios ayudarme? Por ejemplo, usted pregúntele a algún cristiano, ¿usted cree que Dios puede sanar? Respuesta, por supuesto que sí, Dios puede hacer lo que quiere. Y después uno le pregunta, ¿usted cree que Dios lo puede sanar a usted? Y la persona dice, ah, bueno, eso es otra cosa, ¿no? Porque vaya a saber si Dios me quiere sanar, a lo mejor Dios quiere que yo esté enfermo. Ahí está. La persona tiene fe de que va a estar enferma, pero tiene temor de confiar en el amor de Dios. Jesucristo hizo esta ilustración, ¿se acuerda usted? Él le dijo, pedid y se os dará, buscad y hallaréis, llamad y se os abrirá. Cualquiera que pide, recibe, el que busca, halla, y al que llama, se le abrirá. Y luego dice, ¿qué padre entre vosotros, si su hijo le pidiere pan, le va a dar una piedra? O si le pide un pescado, le va a dar una serpiente. Y luego dice Jesús, si ustedes, siendo malos, saben dar buenos regalos a sus hijos, ¿cuánto más vuestro Padre Celestial dará el Espíritu Santo a los que se lo piden? Mire qué argumento tan sencillo, pero nosotros lo negamos incesantemente, los supuestos creyentes, lo negamos. Nosotros creemos la palabra del Señor, pero luego no creemos en el amor del Señor. Decimos que Dios es amor y que de tal manera amó Dios al mundo, todo lo cual es la pura y hermosa verdad, pero en la práctica tenemos miedo que Dios nuestro Padre se va a portar con menos cariño, menos ternura, menos amor que yo con mis cuatro hijos, por favor. Pero ¿qué le estamos atribuyendo a Dios? Que Dios es un monstruo. Si mi hijo viene y me dice, papá, mira, quiero salir con mis amigos, me faltan 10, ¿me das un 10? Y yo le digo, ni hablar, te las arreglas solo, que tus amigos paguen. Por favor, si yo tengo los centavos en la bolsa, se lo doy, es mi hijo, yo quiero que goce mi muchacho. Ahora, si está en rebelión, ya estamos hablando de otro tema, que ya lo tocaremos en otra ocasión. Pero si usted, hasta donde usted sepa, está caminando con Dios, ha confesado sus pecados y no hay una nube entre usted y su Padre Celestial, usted, según Primera de Juan capítulo 1, está caminando en la luz como Dios está en la luz, mire, la Biblia dice que todo aquel que en él cree tiene vida eterna, pero además dice que todo el que pide, recibe. Y Juan 16:24 dice, hasta ahora no habéis pedido nada en mi nombre. Pedid y recibiréis para que vuestro gozo sea completo. El Señor lo quiere a usted feliz, mi hermano, mi hermana. No viva en la pobreza cuando el Señor le ofrece contestar la oración. No viva en la miseria cuando el Señor le está diciendo, hijo mío, pídeme y yo te daré. Busca y hallarás, llama y se te abrirá. El Señor no es un monstruo. Si Él ama a sus hijos con amor eterno, usted y yo amamos a nuestros hijos y los cuidamos con cariño hasta donde podemos. ¿Cuánto más nuestro Padre Celestial? ¿Usted tiene poca fe? No se desanime. Esa poca fe se va a volver en una gran fe. Y ya le voy a enseñar cómo en los días venideros. Hasta la próxima. Que el Señor le fortalezca en su fe. Mi amable oyente, hoy con gran placer le vuelvo a saludar. Seguimos con nuestro estudio, el estudio que tanta, bueno, bendición ha traído a mi vida y espero que a usted también, el tema de la fe. Dios quiere bendecirle a usted. Dios le ama. Dios le ofrece todo lo que Él tiene en Cristo Jesús. Dice Colosenses que nosotros estamos completos en Él. Todo lo que necesitamos para la vida y para la inmortalidad, Dios nos lo ha dado en abundancia. La Biblia dice que Dios nos da todas las cosas para que las disfrutemos. Dios le ofrece a usted, como creyente en el Señor Jesucristo, sincero de corazón honesto, el Señor le ofrece a usted todos sus beneficios, todas sus bendiciones. Dice el famoso Salmo 103, bendice alma mía a Dios. Bendiga todo mi ser, su santo nombre. Bendice alma mía a Jehová Dios, y no olvides ninguno de sus beneficios. En el Salmo 103 el Señor nos demuestra que Él provee todo. Perdona nuestros pecados, sana nuestras dolencias, sacia de bien nuestra boca de tal modo que nos rejuvenezcamos como el águila. Nos da poder, nos da fuerza, nos da bendición en todo terreno, espíritu, alma y cuerpo, porque Dios es un Dios bueno, es un Padre de misericordia, Dios de toda compasión. Dios quiere bendecirle a usted, Él quiere bendecir su familia. ¿No es hermoso eso, mi amable oyente? Alabado sea el nombre de Dios. Él le ama a usted, Él le quiere, usted está en su familia y Él le quiere cuidar. Ahora, usted tiene que creer la santa palabra de Dios. Por ejemplo, hemos hablado de los que tienen falta de fe. Hemos hablado de los que en la Biblia vemos que tienen poca fe. Hoy quiero hablar de los débiles en la fe. ¿Usted se siente débil en la fe? ¿Quién no se siente débil en la fe de vez en cuando? Algunos de nosotros tenemos la mala costumbre de ser débiles en la fe, que ya casi pasa por ser pecado eso, pero el Señor tiene misericordia porque es paciente. Por ejemplo, en el libro de Romanos capítulo 14, el apóstol San Pablo, guiado por el Espíritu Santo, nos dice en la palabra de Dios acerca de la gente que es débil en la fe. Dice así, recibid al débil en la fe, pero no para contender sobre opiniones. Porque uno cree que se ha de comer de todo, el otro que es débil come solo legumbres. El que come no menosprecia al que no come, el que no come no juzgue al que come, porque Dios le ha recibido. Y así va hablando del tema. Hay gente en el pueblo de Dios que es débil en la fe. Algunos de nosotros somos débiles en un aspecto de la fe y somos fuertes en otro aspecto de nuestra vida. Así que tenemos que tenernos paciencia el uno al otro y recibirnos a pesar de la debilidad de nuestra fe. Y lo que debemos hacer dice así, reciban, 14:1 de Romanos, al que es débil en la fe, pero no para contender sobre opiniones. Muy importante esa clave, ¿no le parece, mi amable oyente? O sea, los que sentimos que somos fuertes en este o aquel aspecto de la fe, tenemos que recibir a los que son débiles en este o aquel aspecto de la fe. Porque por otro lado, puede haber un hermano o una hermana que son fuertes en un aspecto de la fe en que yo soy débil. Y yo quiero que ellos me reciban a mí, porque yo soy débil en la fe, yo tengo que tener fuerza en ese aspecto de mi vida. Ahora bien, dícenos que cada uno tiene que seguir en su fe y tiene que actuar conforme a la fe. Y luego al final del capítulo 14 dice, todo lo que no proviene de fe es pecado. O sea que es muy importante que tengamos confianza en Dios, pero basada la confianza en la santa palabra de Dios. Por eso no se puede remachar con suficiente repetición que hay que leer, releer, meditar, estudiar, orar, basado en el Nuevo Testamento, sobre todo, aunque el Antiguo también, de la Santa Palabra de Dios. Porque el Nuevo Testamento es el nuevo pacto que Dios ha hecho con su pueblo. El viejo pacto tiene lecciones, ¿eh? Pero es el nuevo bajo el cual nosotros estamos regidos. Nosotros somos miembros del nuevo contrato que Dios ha hecho con la raza humana. Ese contrato está todo documentado en el Nuevo Testamento. Cuanto uno más conoce las condiciones del contrato, cuanto uno más conoce el contenido de este pacto, este contrato que Dios ha hecho con su pueblo, este arreglo, entonces uno mejor opera conforme a la voluntad de Dios. Usted me dice, bueno, Palao, yo todavía soy tan débil en la fe yo mismo. Mi querido hermano y hermana, por lo menos usted reconoce que es débil, ya ha dado un gran paso adelante, pero hay algo más. Haga usted una decisión de gran calidad en este momento. Decida usted, por la fe, que no se va a quedar débil en la fe. Dígalo en voz alta en este momento. Si está solo allí, o si está rodeado de amigos y me están escuchando todos juntos, digan todos en voz alta. Yo estoy decidido a dejar de ser débil en la fe. y he decidido delante de ti, Señor, que voy a crecer en mi fe y voy a dejar de ser débil en la fe. Señor, ayúdame a dejar de ser débil en la fe y a ser fuerte, lleno de fe. Aleluya. Gracias, Señor. ¿Usted hizo esa oración solo o rodeado de otros? El Señor va a contestar esa palabra de fe. Ahora, sabe que somos tontos nosotros, perdón la expresión, creo que es bíblica, ¿no es cierto? Somos tontos cuando desconfiamos de Dios. Mire, le encargamos a Dios el alma eterna. Tenemos confianza que al morir nos vamos al cielo. Y luego, en las cosas pequeñas de la vida, le negamos a Dios el privilegio de contestar nuestras oraciones y de responder a nuestra fe. El Señor dice, todo esto es tuyo si tú crees mi palabra y actúas de acuerdo a lo que yo te mando. ¡Qué preciosa la promesa del Señor! En Romanos 4 y versículo 19 se nos habla de un hombre que se llamaba Abraham. Seguramente que usted oyó hablar de él. Es el llamado el padre de la fe. En otra ocasión Dios está tan entusiasmado con Abraham que dice, Abraham, el amigo de Dios. En una ocasión Dios, hablando con otro individuo, le dice, Abraham es mi amigo. ¡Ay, Señor! Imagínese usted ser amigo de Dios. No hay muchos en la Biblia, incluso creo que Abraham es el único, del cual se dice que es amigo de Dios. Ahora, ¿por qué Dios le da esa categoría a Abraham? ¿Por qué dice, Abraham es mi amigo? Porque Abraham creía implícitamente en todo lo que Dios decía. Mi amable oyente, nosotros somos, decía, tontos, perdón la expresión, pero es verdad. Si vamos al médico y el médico nos dice, aquí está, vaya usted a la farmacia, vaya y pida del farmacéutico que le dé este remedio, usted tome 3 píldoras al día, tómese 3 cucharitas de este remedio y por una semana. Después de la semana vuelva, por favor, y yo voy a ver cómo está usted. Pero creo que después de una semana ya va a estar tan bien que no necesita venir. Y nosotros decimos, muchas gracias, doctor, nos vamos corriendo a la farmacia. Le damos la receta al farmacéutico. El farmacéutico va por ahí detrás, vaya a saber qué hace, nos da unas pildoritas, nos da un juguito ahí. Nosotros, santo remedio, nos vamos a la casa, nos tomamos la píldora, le echamos la cucharita del remedio que nos dio el doctor, lo hacemos después de cada comida, al levantarnos y al acostarnos, hacemos todo lo que el doctor nos dice. ¿No es cierto? Le tenemos total confianza, no solo al doctor, al farmacéutico también. Y todo lo que vimos fue un papelito que dice que es una receta. Pues bien, Dios nos ha dado aquí una receta, que es el Nuevo Testamento. Y esta receta está llena de instrucciones sobre cómo vivir y caminar con Dios. ¿Le tenemos confianza al médico y vamos a desconfiar de Dios? ¡Qué pecado, eh!
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3: 2:18.
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5: Temperatura 0 grados.

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1: 2:22 minutos.

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1: 2:36.
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3: Temperatura 0 grados.

0: Hoy flota en mi lenguaje de poesía el caso que a la letra es escenífico, repitiendo la historia de los días que fue desarrollada en Puerto Rico. Cierta doña de alta aristocracia alquiló en su casa una negra cristiana, la cual tenía como única gracia la bendición de Dios cada mañana. Y cuando las amigas la visitaban en tarde de canasta, la piel negra y el rostro criticaban de la cristiana que servía las tazas, diciéndole: retira esta sirvienta, que es muy negra, que es muy fea y contrahecha, y cuando habla solo recomienda dizque adorar a Cristo en nuestras fiestas. A pesar de las burlas y el desprecio, la doña de la casa no veía que la cristiana viviera en defecto, y por eso retirarla no podía. Y cuando la señora se enfadaba, buscaba algún motivo difamante para que la cristiana se marchara, mas aquella se volvía suplicante. A más de eso, tenía la necesidad de trabajar para obtener el sustento, y oraba cada día más, tanto de labios como en pensamiento. Mas las amigas de la doña aquella, con sus ojos carnales, no veían que la gracia de Dios era con ellas cuando esas manos negras le servían. Pero un día, la doña envanecida resolvió despedir a la cristiana, aunque para ello tuviese que inventar una calumnia insana. Cierto día la doña de la casa, escogiendo un riquísimo collar, se montó en su yate, miró la joya y la tiró al mar. Y cuando a la casa regresó, dijo a la cristiana falsamente: malhechora, se me larga inmediatamente por robarme un collar, buena ladrona. Mas la cristiana, sorprendida, se arrodillaba exclamando: señora, yo no le robo ni le hablo una mentira, su joya la traerá mi salvador. Pero como la doña estaba tan segura de que aquel collar no reaparecería, le dijo: no te voto si lo buscas, mas para ello te daré solo 2 días. Y le dijo: toma estos 10 pesos, ve y compra pescado bueno y grande, que mañana comeré tu último almuerzo antes que te bote o te largues. La cristiana oró aquel día, toda la noche y hasta el amanecer, confiando en que el Señor no dejaría a sus hijos en desgracia perecer. Y cuando a la casa regresó, que el almuerzo del día preparaba, al abrir un pescado relumbró el collar que la doña le imputaba, y corriendo con aquel pescado hacia la alcoba le dijo: señora, ya Jesús ha vuelto el collar a sus manos por la divinidad de su virtud. Entonces la señora, sorprendida y llorando en penoso escalofrío, dobló junto a la negra sus rodillas exclamando: perdóname, Dios mío. Y así aquella doña se humilló, puestos los ojos ante el Dios del cielo, que de tal manera la libró de un mundo vanidoso y placentero. Aquella doña pudo así testificar ante el mundo y el pueblo lo ocurrido, poniendo sus talentos a trabajar al servicio de Jesucristo. Y una vez más la Biblia comprobó lo que de ella se había predicado, que no dejaría el santo Dios que sus hijos perezcan deshonrados.
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2: 2:42 minutos.

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1: 2:46 minutos.

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1: 2:54.
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0: Tristemente, muchas personas, cuando están haciendo algo malo, buscan un consejero que las haga sentirse bien consigo mismas y quitarle el peso de su error de sus conciencias.
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0: En el episodio anterior comenzamos a observar cómo era el sistema de sacrificios y ofrendas. Hoy encontraremos que hay más carne que echar al asador.
1: Y lo haremos observando Levítico 3, 4 y 5.
0: Y te pregunto, ¿qué tal va tu relación con Dios? ¿Sabías que tu comunión con Dios se experimenta a través de tus actitudes hacia otras personas?
1: Sí, apartarse de Dios es acercarse al fuego. Quédate con nosotros, tenemos mucho que aprender.

0: Vamos a seguir con nuestro estudio observando el sistema sacrificial de los hebreos ordenado por Dios y descrito en detalle en el libro de Levítico.
1: Ya hablamos sobre el holocausto, la ofrenda de cereal en los dos primeros capítulos. También aprendimos el uso de la palabra holocausto en estos sacrificios y sus significados específicos.
0: Y hoy abordaremos lo que aparece en el capítulo 3, una referencia clara a la ofrenda de la comunión, también llamada muchas veces ofrenda de paz o pacífica. En el capítulo 4 se hablará de la ofrenda por el pecado y en el capítulo 5 aparecerá la ofrenda por la culpa.
1: ¿En qué consistía la ofrenda de la comunión o la paz, Johnny?
0: Mira, en esta ofrenda se presentaba un animal ante Dios, macho o hembra sin defecto.
1: ¿Qué clase de animal?
0: Bueno, eso dependía de las posesiones que tenía el ofertante.
1: Lo mismo que los sacrificios del primer capítulo.
0: Exacto.
1: ¿Qué otros elementos hacían a esta ofrenda de paz?
0: Que esa ofrenda podría ser también voluntaria. A veces se permitían en este caso pequeños animales e incluso que tuvieran pequeños defectos. La porción quemada en la ofrenda era técnicamente la grasa. La grasa era quemada, a diferencia del holocausto, cuando todo el animal se quemaba ante el Señor.
1: Interesante diferencia. ¿Y qué se hacía con la carne?
0: Bueno, las demás porciones de los animales que eran sacrificadas al Señor eran repartidas en una comida de comunión, tanto por el sacerdote como por el ofertante.
1: ¿Y cuál era el propósito en este caso, a diferencia de las otras, para expiar el pecado?
0: Bueno, la ofrenda de comunión tenía un significado más amplio y variado. Podría ser hecha por una bendición inesperada, por cumplir un voto específico y también de modo general, se hacía con el significado de acción de gracias, como ofrenda voluntaria presentada al Señor.
1: ¿Podríamos decir entonces que la gratitud era el enfoque más importante en ese sacrificio específico?
0: Sí, la idea en el hebraico es literalmente sacrificios de paz, mostrando esa relación armónica que existía entre el ofertante y el Señor.
1: Enfoque diferente al de la ofrenda por el pecado.
0: Sí, muy diferente. En esa ofrenda por el pecado teníamos una ofrenda que se hacía con la necesidad y situación de quien la presentaba. En la ofrenda por el pecado, si se ofrecía a favor del sacerdote o de la congregación, se traía un novillo para ser dedicado al Señor. En el caso de un rey, de un líder como tal, el animal sería un macho cabrío. Para un individuo común del pueblo, la ofrenda presentada sería una cabra.
1: A pesar de esas diferencias del animal que se utilizaba, todas respondían a una situación común.
0: Absolutamente. Todos habían pecado y en todos los casos se aplicaba a una situación de necesidad de purificación. Era una ofrenda vinculada al pecado de manera general, un reconocimiento de que el ser humano es pecador, incluso a la comprensión de que es pecador por naturaleza.
1: Así que era, como hemos dicho, un método didáctico y pedagógico afirmando la realidad del ser humano.
0: Por supuesto, y el método elegido para las ofrendas y sacrificios lo subraya. Fíjate que el animal era quemado, también su grasa, y las demás porciones eran comidas por el sacerdote, conforme leemos en el capítulo 4 de Levítico.
1: Y finalmente tenemos el quinto tipo de ofrenda aquí en el inicio del libro de Levítico, Johnny.
0: Sí. Y lo llama así en vez de sacrificio porque, como ya vimos, una de las ofrendas era la de cereal, y el cereal, obviamente, no se sacrificaba como sí se hacía con un animal. Pero aquí tenemos aquí una quinta ofrenda, la ofrenda de un carnero sin defecto que se ofrecía como un sacrificio por la culpa. Leamos el texto, por favor.
1: Dice en el versículo 15 del capítulo 5 que presentará un carnero sin defecto como ofrenda por su pecado.
0: ¿Viste? Ofrenda, no sacrificio.
1: ¿Para qué casos?
0: Para cuando cometa una falta y sin proponérselo peque en las cosas santas del Señor, dice el texto.
1: ¡Qué interesante! Se distingue una ofrenda por la culpa y otra por el pecado. ¿A qué se debe?
0: En que la ofrenda por la culpa involucraba una situación en la que había ocurrido la profanación de algo santo o cuando había otro tipo de culpa específica, objetiva.
1: O sea, habla de culpabilidad, no de culpa como sentimiento o emoción.
0: Sí, el dato objetivo de culpabilidad por comisión de una falta, más allá de lo que pudieras sentir o no. Déjame elaborar esta idea. La ofrenda por la culpa en general involucraba un hecho específico, mientras la ofrenda por el pecado es más general. La impresión que tenemos leyendo una cosa y después la otra es que la ofrenda por el pecado reconocía el estado general del pecado del ser humano, mientras que la ofrenda por la culpa trataba de un pecado específico.
1: ¿Podría ser porque en algunos casos el pecado fue cometido por ignorancia?
0: Sí, pero aunque el pecado se hubiera cometido por ignorancia, Kimberly, o sea, sin que la persona hubiera sido consciente o sin intención, también exigía una reparación a través de ese sistema sacrificial y de ofrendas. En este caso, la ofrenda por la culpa, tal como la ofrenda por el pecado, era comida por el sacerdote, siendo la grasa quemada ante el Señor.
1: Por aquello que la ignorancia de la ley no exime de culpa.
0: Exacto. Debía ser enfrentada porque, subrayo, no era una culpa emocional o interna, sino objetiva por el hecho ocurrido, más allá de la conciencia del individuo al hacerlo.
1: Muy importante tenerlo en cuenta. En todos los casos eran situaciones que no respetaban la santidad de Dios.
0: Y debían ser enfrentados y solucionados. En estos tres últimos sacrificios y ofrendas que vimos hoy y que son presentadas ante Dios, el propósito es lidiar con el alejamiento que existe entre Dios y el hombre y cómo el hombre en esa situación puede acercarse a Dios a través del sacrificio que establece su relación de comunión con el Señor.
1: Procedimientos estos, Johnny, muy alejados de la mentalidad del siglo XXI.
0: Sí, por ello hay que hacer el esfuerzo de entender el contexto y el por qué se instaló el sistema de sacrificios y ofrendas. Es algo que tiene mucha importancia porque varias religiones no cristianas, incluso religiones con sistemas más simples, utilizan a menudo sacrificios de animales. Era una forma de mostrarle a la gente, para que entendiera, la gravedad del pecado y la relación que tenía con la muerte.
1: Me recuerda la declaración de Pablo en Romanos, que la paga del pecado es la muerte.
0: Así es. Es importante, entonces, porque nos muestra la necesidad de la redención y la cuestión del perdón como un gran desafío a superar. Y lo más importante es ver que toda esa realidad apuntará al sacrificio pleno y absoluto que se cumple en Cristo Jesús en el Nuevo Testamento. Que Dios nos bendiga en el aprendizaje de su palabra en nuestra misión 66 de hoy.
1: 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En nuestro episodio de hoy hablamos de sacrificios y espero que para ti, querido oyente, no haya sido un sacrificio el estudio de hoy.
0: Si fuera así, Kimberly, asumo la culpa de ese pecado.
1: Ay, sí, somos mutuamente responsables. Bueno, ya tengo aquí algunas preguntas preparadas. ¿Es pecado comer sangre? Empiezo con esa pregunta porque cuando llegamos a este texto, todos vienen con esa pregunta.
0: Mira, esa pregunta es difícil. Veamos, en el tiempo de la ley, en el tiempo del sacrificio, no hay duda de que era pecado. Lee, por favor, en el capítulo 3 de Levítico, versículo 17.
1: Dice, este será un estatuto perpetuo para ustedes y para sus descendientes, donde quiera que ustedes habiten. No comerán ninguna grasa ni ninguna sangre.
0: La cuestión aquí es saber por qué se prohibía la sangre. Y es importante entender que la sangre es el símbolo máximo de la vida. Había un tabú en relación a la cuestión de la sangre y por un razonamiento de pureza, de separar aquello que estaba vinculado al sacrificio, a lo sagrado, donde la sangre era el símbolo máximo y por lo tanto se prohibió su consumo. Lo cierto es que la sangre tampoco es una de las cosas más atrayentes para comer. En resumidas cuentas, se prohibió.
1: Entiendo. Ahora bien, ¿se mantiene esa prohibición? ¿Se debería aplicar hoy? ¿Cómo debemos entenderlo?
0: Mira, Kimberly, tenemos que quitarnos de la mente la idea que algunas personas tienen de que la sangre posee una especie de poder espiritual en sí misma.
1: ¿Poder en sí misma? ¿La sangre, dices?
0: Sí, algunos dicen que el alma está en la sangre. Ya veo tu expresión. Y es verdad, eso no tiene sentido. Fíjate, si te cortas y caen algunas gotas de sangre al suelo, Eso no quiere decir que un trozo de tu alma se ha quedado caída en el suelo de la cocina y que luego lo tienes que buscar. Esa no es la idea.
1: Pero el texto dice que la sangre es la vida de la persona.
0: Pero en el sentido de que si quitas la sangre, lo que es vivo ya no es capaz de vivir.
1: Entiendo. Entonces, ¿qué debemos comprender con esta expresión?
0: Debemos comprender lo que aparece en Hechos capítulo 15. Se prohibió comer sangre en el Nuevo Testamento, pero más probablemente a causa de la relación con gentiles y judíos. Así que comer sangre en sí no es un pecado en el sentido neotestamentario del término. Ahora bien, si comer sangre perjudica de alguna manera mi relación de comunión con otro hermano en la fe, o si al ponerme a comer sangre mi conciencia se ve afectada por ello, como aprendemos en el capítulo 14 de Romanos, entonces se vuelve pecado. Pero si comes sangre sin saberlo, tampoco te pongas a decir, ¿y ahora qué haré? ¿Cometí un pecado? La idea no es esa. Ella tiene un significado ritual aquí, mientras que en el Nuevo Testamento no tiene el mismo significado.
1: De acuerdo. Siguiendo aquí, en el capítulo 3 de Levítico, nos encontramos con otra prohibición, la de comer grasa. Eso no tiene tanto que ver con la tradición del pueblo, ¿verdad? Tal vez es porque ellos vienen caminando por el desierto bajo aquel calor abrasador, con lo que aquello sería malo para su salud. ¿Es así? Explícame por qué esa restricción.
0: Mira, aquí tenemos una gran discusión que tiene siglos de historia. ¿Por qué Dios le prohibió a las personas comer grasa? Es verdad que la mayoría de las determinaciones de la ley terminaban teniendo un aspecto positivo en el asunto de la salud. Pero es necesario que quede claro que la finalidad de la orientación no tiene nada que ver con la medicina.
1: ¿Y por qué no se puede inferir eso?
0: En primer lugar, porque teníamos muchas cosas que perjudicaban a las personas en el tiempo de la ley, en la región de Palestina, que no fueron prohibidas. Así que el enfoque no es la medicina. Por ejemplo, había plantas venenosas y en ningún lugar de la ley dice «no coman esa planta», porque el enfoque no era ese. La segunda cuestión complicada es que Jesús consideró puros a todos los alimentos. Así que, si entendemos que la finalidad principal de esa orientación era la salud humana, entonces podríamos inferir que Jesús estaría destrozando la salud de todos al liberar a las personas para comer aquello que les hace daño.
1: Lo cual no tiene sentido.
0: Exacto. Así que la explicación debe ser diferente y es esta. La grasa fue prohibida porque se la consideraba una cosa especial. Por ejemplo, un hombre rico en el Antiguo Testamento era un hombre gordo. La idea era que solo las personas que tenían una buena vida podían engordar. Si la persona estaba pasando por momentos difíciles y debía trabajar de sol a sol con escasos ingresos, sería difícil que tuviera mucho alimento y suficiente descanso. Su tendencia sería la de comer moderadamente. Por lo tanto, la grasa era una parte especial reservada a Dios por ese valor que se le otorgaba. Sin embargo, hoy sabemos que si comemos demasiada grasa nos hará daño. Así que haznos el favor, tú que me escuchas, y come con moderación y de forma saludable.
1: Claro, debemos cuidar nuestro corazón.
0: Pues sí, pero el enfoque principal del texto no era ese. Ahora bien, la Biblia sí nos dice que debemos cuidar del cuerpo, que debemos tener una actitud sensata, sobria y responsable. Así que una persona que tiene un comportamiento equilibrado está honrando a Dios con ello. Pero hay que prestar atención a que la finalidad principal del sacrificio no era hacer una orientación sanitaria, aunque haya algún aspecto positivo en ello. Por lo tanto, esta es la respuesta.
1: Otra cosa que me gustaría abordar aquí sobre el capítulo 4 de Levítico es esa diferencia entre las ofrendas que se presentaban. Había esa diferencia para cada persona en cada situación, en cada momento. ¿Cuál es la razón?
0: Vaya, me traes preguntas más complicadas, Kimberly. Creo que vamos a abrir un casting a ver si encontramos quién nos haga preguntas más fáciles.
1: Es para mantenerte en forma, Johnny.
0: ¿No podrías preguntarme si Jesús escribe con G o con J? Bueno, bromas aparte, vamos allá. Los sacrificios son diferentes, como bien has observado. ¿Por qué son diferentes? Hay dos razones principales. Una es porque es diferente el nivel de responsabilidad entre una persona y otra. Así que, por ejemplo, vemos aquí la ofrenda por el pecado y tenemos sacrificios hechos a favor del sacerdote, de la congregación, del líder, que literalmente es rey, o del individuo. No todos eran la misma cosa. Así que debemos entender que cuando una persona peca, La lección que aprendemos aquí es que es diferente en cada caso. Una persona que es nueva en la fe, recién convertida, con 2 meses de iglesia y que comete un desliz, es diferente del de un líder de iglesia desde hace 20 años.
1: Así que un mayor conocimiento, una mayor experiencia, trae mayor responsabilidad.
0: Así es. Y otra cuestión que también es interesante es la sensibilidad de la Biblia aquí en cuanto a que la persona que tenía posesiones menos significativas o que eran más pobres, traían animales que tenían un coste mucho menor.
1: Denos algún ejemplo.
0: Mira, a menudo, mientras uno traía un novillo, otro traía un ave, un palomino. Por lo que aquí estaba la sensibilidad de Dios hablando a la persona según sus reales posibilidades.
1: Entiendo. Avanzando un poco más, encontramos la manifestación de este ritual y aquí hay sangre por todas partes. Hasta sería una buena portada para los periódicos y noticieros sensacionalistas que llenan los titulares y las pantallas de sangre. ¿Por qué había que esparcir sangre por el altar, ponerlo en la punta de la oreja y por todo tipo de rincones?
0: Ya ves. Hasta nos puede costar dormir por la noche después de ver tanta sangre aquí. Mira, la idea es la siguiente. El sacrificio de sangre apuntaba a la realidad del pecado. La razón principal por la que la sangre se esparce por todas partes es que la sangre nos trae la idea clara de que el pecado lo contamina todo. El pecado se esparce y afecta a otras realidades que aparentemente no serían afectadas. El pecado no se queda en un nivel puramente individual. La idea de purificación plena, completa, es la idea que está en cuestión. Simbolizando el pecado, teníamos el ritual de la sangre esparcida por todas partes para ilustrar exactamente esa realidad.
1: Te cambio el enfoque. Vemos en el texto que hay gente ofreciendo un sacrificio porque pecó sin querer. Tal vez la persona no quería, pero de pronto, incluso para un pecado que no quiso cometer de manera inocente, ¿tiene que presentar un sacrificio?
0: Aquí tenemos una lección muy importante. Sabemos lo popular y común que es aquella frase, fue sin querer, pero lo sin querer no cambia la realidad de que, por ejemplo, le haya pisado con su bota de suela dura el dedo de la persona que iba con una sandalia, con el resultado de que casi le echa a perder el dedo. ¿Ves el problema? Muchas personas entienden la realidad del pecado como una realidad psicológica. Tristemente, muchas personas, cuando están haciendo algo malo, buscan un consejero que les haga sentirse bien consigo mismas y reduciendo la responsabilidad en el asunto.
1: Puedo relacionarme con lo que describes, pero ¿qué nos quiere enseñar la Biblia a través de este tipo de sacrificio?
0: Obsérvalo en el versículo 15 del capítulo 5.
1: Dice, cuando alguien cometa una falta y, sin proponérselo, peque en las cosas santas del Señor, de su rebaño presentará el Señor un carnero sin defecto como ofrenda por su pecado. Y sigue. Ahora, Johnny, ¿por qué?
0: Porque el pecado, y esta cuestión es muy importante, el pecado tiene una realidad objetiva. El pecado no es solo aquello de lo que te sientes mal por haberlo hecho. Muchas personas hacen cosas terribles y no se sienten mal por lo que han hecho.
1: Como que tiene la conciencia cauterizada.
0: A ese punto puede llegar la acción del pecado. Así que el pecado es pecado porque es una realidad llevada a cabo contra Dios y contra su voluntad, independientemente de si la persona lo hace queriendo o sin querer.
1: Hay quienes lo hacen con muy mala intención, Johnny.
0: Por supuesto que la intención premeditada lo agrava, pero el error sigue siendo un error. Aunque tenga buena intención, pero en vez de pisar el freno, pisa el acelerador sin querer, eso no cambiará la realidad del choque del automóvil y no impedirá que la persona atropellada pierda la vida.
1: Entiendo, el daño se produce igualmente y a veces es terrible.
0: Por lo que ahí está la seriedad. Así que por eso fue necesaria la muerte de Cristo, porque no se trata solamente de una realidad psicológica. Hay una deuda concreta con Dios que nuestro Señor pagó completamente. Por lo tanto, es muy importante prestarle atención a ello. Esta ha sido una pregunta muy importante.
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0: La santidad de Dios nos da una conciencia mayor de la gravedad del pecado. Y hoy hablamos sobre la ofrenda de comunión, la ofrenda por el pecado y también la ofrenda por la culpa. ¿Y cuál es la gran lección que surge desde las páginas de este libro de Levítico repleto de rituales?
1: La gran verdad que descubrimos es que lo que importa es restaurar la comunión con Dios. Cuando le damos valor o prioridad a cualquier cosa, nos esforzamos mucho para que ello se concrete. Soñamos, por ejemplo, con viajar a cierto lugar, así que cambiamos la agenda, ponemos los compromisos en otro orden de prioridades, reservamos tiempo y dinero para ello. ¿Por qué? Porque aquel viaje tiene importancia. De igual forma, todo ese ritual que aparece aquí en el libro de Levítico enseñaba la prioridad de Dios y de la relación con Él. Por eso, descubriremos que lo que más importaba en Levítico era la restauración de la comunión con Dios. No es posible, mi querido oyente, que tú como ser humano frágil, creado por Dios, sigas adelante en tu vida sin esa restauración profunda y absoluta. Por lo tanto, observa que las ofrendas descritas en ese texto, tanto el holocausto, que tenía un sentido de demostrar dedicación y sumisión, como la ofrenda de cereal, que era principalmente de gratitud, la ofrenda de comunión o de paz, que también tenía una idea de acción de gracias o gratitud por las bendiciones, eran una celebración de la paz entre Dios y el hombre. Las ofrendas por el pecado y por la culpa buscaban restaurar una situación que había sido afectada por el pecado. Fíjate, por lo tanto, que el énfasis completo es la restauración de esa comunión con Dios. Así que te pregunto, ¿cómo va tu vida? ¿Te sientes unido a Dios? ¿Tienes tu comunión restaurada? ¿O no sitúas esto como una prioridad en tu vida? Nuestro deseo aquí en Misión 66 es que Dios te bendiga y que hoy definas como prioridad tu comunión con Dios y que Él te bendiga de manera particularmente especial.

0: 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Queridos amigos, nos acaba de llegar un nuevo mensaje. Dice así: muy buenas noches, mis amados hermanos y hermanas de Misión 66. Hoy también pude escuchar el estudio bíblico. Fue un tema interesante. Estuvo sorprendentemente hermoso todo lo compartido. Abordaron el tema de diferentes puntos de vista y eso del arsenal de preguntas estuvo impresionante. Genial. Inmensas gracias. Lo compartí en dos grupos que tengo de hombres y mujeres. Idalmis Cuba. Saludos, Idalmis. Nos encanta que nos escribas tus mensajes y comentarios. Y amados oyentes, viajeros de Misión 66, estamos expectantes por leer sus mensajes y comentarios.
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2: 3:26 minutos.

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1: 3:40.
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3: Temperatura 0 grados.

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1: 3:45 minutos.

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1: 3:49 minutos.

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1: 3:59.
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8: Por más de 3 años y medio, durante la venidera tribulación, 2 testigos se opondrán a las fuerzas de la oscuridad. Pero poco se sabe sobre quiénes pueden ser y las pistas de su identidad parecen incompletas. Bienvenido a otro estudio de la Palabra de Dios aquí en A Través de la Biblia. Soy su anfitrión, Jehiel Ortiz, y me alegro de que usted se haya unido a nosotros para otro fascinante estudio en el libro de Apocalipsis. A través de los años, los teólogos y los pastores de todas las denominaciones han especulado sobre las posibilidades de quiénes pueden ser estos 2 testigos. Pero hoy, nuestro maestro Samuel Montoya nos cuenta por qué ellos son tan importantes. Así que tome su Biblia, ábrala o enciéndala en el último libro de la Biblia, Apocalipsis, específicamente en el capítulo 11, iniciando en el versículo 3, mientras oramos para comenzar nuestro estudio bíblico. Padre eterno, gracias por tu palabra que nos da fuerza en medio de grandes dificultades. Ayúdanos a oír el mensaje que tienes para nosotros hoy y danos ánimo y convicción para compartir nuestro amor por ti con aquellos que están a nuestro alrededor. Pedimos esto en el nombre de Jesús. Amén. Y ahora iniciamos nuestro recorrido bíblico de hoy con las enseñanzas del Dr. McGee en la voz de nuestro maestro Samuel Montoya.
9: Continuamos hoy, amigo oyente, nuestro viaje por el libro de Apocalipsis. Hemos llegado a esta sección de este libro donde se trata de las trompetas y nos encontramos en el intervalo que existe entre la 6ª y la 7ª trompeta. Esta es una sección misteriosa y extraña. Hemos tratado de andar cuidadosamente a través de esta sección y no decir más de lo que la palabra de Dios ha dicho. Es una sección bastante difícil y ahora llegamos a algo que es bastante fuera de lo común. Aquí se habla de estos 2 testigos que profetizarán durante 42 meses. Leamos el versículo 3 de este capítulo 11 de Apocalipsis. «Y daré a mis 2 testigos que profeticen por 1260 días, vestidos de silicio». Hay bastante opinión dividida en cuanto a la identidad de estos 2 testigos. Aquí se nos presentan sin ninguna sugerencia de quiénes pueden ser. Godet dice lo siguiente: ellos son las figuras más asombrosas de este libro. Y por cierto que estamos de acuerdo con esto. Ahora quisiéramos establecer 1 o 2 axiomas. Uno de ellos es este. Si la identidad de estos 2 testigos fuera algo esencial para la comprensión o el entendimiento de este libro, entonces creemos que tendríamos una indicación dada en cuanto a su persona. Pero son porciones como estas que son aprovechadas por aquellos predicadores sensacionalistas, o como los llama Walter Scott, declaraciones extravagantes de traficantes en profecía. Estos se encuentran en lugares como este. Esta clase de gente puede decirle a usted qué fue lo que dijeron estos truenos que vimos antes, aunque Juan no lo podía escribir y no lo hizo. Y aquí se nos presentan estos 2 testigos, y hay muchos que pueden decirle a usted quiénes eran ellos. Sabemos que vamos a recibir muchas cartas pidiéndonos que consideremos más a fondo estos testigos, y eso ha llevado a mucha especulación. Hay quienes han apoyado una vista histórica del Apocalipsis y mencionan a personas como Juan Hus, el Papa Silvestre, Waldenson y los 2 testamentos. Como usted se puede dar cuenta, uno puede salir con cualquier cosa desde ese punto de vista. Hay otros, sin embargo, que mantienen un punto de vista futurista, y ese es el punto de vista que mantenemos nosotros, y sin embargo, no están de acuerdo completamente en cuanto a quiénes son estos testigos. Cis y Govet dicen que eran Enoc y Elías. Y el Evangelio de Nicodemo dice lo siguiente: Yo soy Enoch, quien agradó a Dios y fue arrebatado por él. Y este es Elías Tisbita. Nosotros viviremos hasta el fin de las edades, pero entonces vamos a ser enviados por Dios para resistir al anticristo y ser muertos por él, y a resucitar después de 3 días, y a ser llevados a las nubes para encontrarnos con el Señor. Bueno, esa es otra interpretación. Los comentaristas Dean Alford, Walter Scott y Donald Gray Barnhouse declaran que estos son Moisés y Elías. Y William Newell hace algo muy inteligente, por cierto. No trata de identificarlos. Hay otra posibilidad. Estos podrían ser dos testigos desconocidos, es decir, que todavía no sabemos quiénes son. Son testigos humanos, eso parece cierto, pero no se nos da ninguna descripción en cuanto a esto. Según la ley, hacen falta 2 personas para ser testigos. En Deuteronomio capítulo 17, versículo 6, leemos: «Por dicho de 2 o 3 testigos, morirá el que hubiere de morir. No morirá por el dicho de 1 solo testigo». El Señor Jesucristo también dijo lo mismo en cuanto a la iglesia. Él declaró lo siguiente allá en el Evangelio según San Mateo, capítulo 18, versículo 16. «Mas si no te oyere, toma aún contigo a 1 o 2, para que en boca de 2 o 3 testigos conste toda palabra». Así es que la Escritura siempre ha requerido 2 testigos para dar testimonio de cualquier cosa antes de que pueda ser oída. Así es que podemos decir en definitiva que estos son seres humanos y que son 2. Esas son 2 cosas de las cuales estamos seguros. Ahora, nos parece que es cosa segura el decir que Elías es uno de ellos, ya que su regreso fue profetizado. Allá en Malaquías capítulo 4, versículo 5 dice: «He aquí yo os envío el profeta Elías antes que venga el día de Jehová grande y terrible». Luego el Señor Jesucristo dijo allá en el capítulo 17 del Evangelio según San Mateo, versículo 11, respondiendo Jesús les dijo: «A la verdad, Elías viene primero y restaurará todas las cosas». De modo que parece ser que Elías es uno de ellos. Eso lo podríamos decir con cierto grado de seguridad. Pero, ¿qué en cuanto al otro? Bueno, en el versículo 4 se nos dice: «Estos testigos son los 2 olivos y los 2 candeleros que están en pie delante del Dios de la tierra». ¿Ha notado usted, amigo oyente, que esta era una de las expresiones favoritas de Elías? Allá en el primer libro de los Reyes, capítulo 17, versículo 1, leemos: «Entonces Elías Tisbita, que era de los moradores de Galaad, dijo a Acab: Vive Jehová, Dios de Israel, en cuya presencia estoy, que no habrá lluvia ni rocío en estos años, sino por mi palabra». Estos son 2 candeleros, son luces en el mundo. Y la presencia de Elías en el monte de la Transfiguración sugiere más aún esto. Pero para esto haría falta que el segundo testigo fuera Moisés, lo que es mucho más difícil de mantener. Después de todo, el monte de la Transfiguración no es el único punto de similitud. Quisiéramos hacer una sugerencia, y eso es todo lo que es, una sugerencia nada más. No vamos a ser dogmáticos en cuanto a esto, ni queremos discutirlo. Sugerimos solamente que Juan el Bautista podría ser el segundo testigo. Él es el precursor de Cristo en su primera venida. Él es similar a Elías en la manera de presentar su mensaje, y estamos seguros que estos 2 se podrían llevar muy bien. Los 2 conocían muy bien lo que eran los oponentes a las fuerzas de las tinieblas y lo que era tomar una posición por Dios contra fuerzas superiores. Ellos han tenido una preparación en el pasado. Juan el Bautista sería el testigo del Nuevo Testamento, mientras que Elías sería el testigo del Antiguo Testamento. Juan el Bautista en realidad no era parte de la iglesia, la esposa de Cristo, pero como él dijo, él era un amigo del esposo, pero no era la esposa, era un amigo del esposo. Nos parece improbable que Enoch pudiera ser uno de los testigos, ya que él era gentil, y el hecho de que él no murió no lo califica para esta función, porque cuando uno llega aquí a la gran tribulación, la iglesia ya ha sido trasladada y algunos de ellos han sido trasladados sin morir. Podríamos tomar un testigo de esa multitud, quienquiera que ellos fueran. Así es que podríamos decir con cierta seguridad que Elías es uno de ellos, pero ¿quién es el otro? Es una suposición que cualquiera podría hacer. Ahora, aquí se mencionan 1260 días. La característica destacada en cuanto a los testigos no es su identidad, sino el momento o el tiempo de su aparición. Esto es, según creemos nosotros, durante la primera parte o mitad de la gran tribulación, o de la última mitad, lo que tenemos aquí. Nos parece que debería ser la primera mitad porque ellos testifican hasta que aparece la bestia y luego mueren como mártires. Ahora están vestidos de cilicio y eso va mejor con el período de la ley que con el de la gracia. Eso es más apropiado para Elías y Juan el Bautista. Ahora los versículos 4 y 5 de este capítulo 11 de Apocalipsis dicen: «Estos testigos son los dos olivos y los dos candeleros que están en pie delante del Dios de la tierra. Si alguno quiere dañarlos, sale fuego de la boca de ellos y devora a sus enemigos. Y si alguno quiere hacerles daño, debe morir él de la misma manera». Todo aquí está relacionado con el Antiguo Testamento. Aquí tenemos los candeleros y tenemos los dos olivos. Eso nos lleva de regreso a Zacarías capítulo 4, ya que no hace mucho tiempo que estudiamos Zacarías, y entonces dijimos que era necesario conocer a Zacarías para comprender el libro de Apocalipsis. Y aquí tenemos un ejemplo de esto. Estos hombres eran los candeleros, son dos individuos. Allá en Zacarías capítulo 4 se habló de Josué y de Zorobabel. A ellos el Espíritu Santo les permitió mantenerse firmes contra dificultades insuperables. La explicación la encontramos en las palabras del versículo 6 del capítulo 4 de Zacarías, que nos dicen: «Entonces respondió y me habló diciendo: Esta es palabra de Jehová a Zorobabel, que dice: No con ejército ni con fuerza, sino con mi espíritu, ha dicho Jehová de los ejércitos». Eso podríamos traducirlo como: «No con músculo ni con cerebro, sino con mi espíritu, ha dicho Jehová de los ejércitos». Podemos apreciar que el Espíritu Santo estará presente, y Él estará presente en el período de la gran tribulación. Ahora, estos dos testigos son una luz ante los poderes de las tinieblas. A estos hombres se les ha dado poderes milagrosos para hacer caer fuego del cielo. Están llenos del Espíritu Santo, y aquí también tenemos otra sugerencia a favor de Elías. Y Juan Tales hizo todos los ataques hasta cuando su misión haya concluido. Amigo oyente, esto ha sido un mensaje de ánimo al saber que los hombres de Dios son inmortales hasta cuando Él haya terminado su tarea con ellos. Estos hombres que se mencionan como testigos aquí son inmortales, y así son los hombres de Dios hasta cuando Dios dé punto final a su actuación. Este es un pensamiento que nos da mucho consuelo hoy, y cuando Él haya acabado con ellos, entonces les sacará de la tierra. Ahora, el versículo 6 de este capítulo 11 de Apocalipsis dice: «Estos tienen poder para cerrar el cielo, a fin de que no llueva en los días de su profecía. Y tienen poder sobre las aguas para convertirlas en sangre, y para herir la tierra con toda plaga, cuantas veces quieran». Esto que se menciona aquí es lo que ha causado que ciertos hombres destacados elijan a Elías, porque él fue quien detuvo la lluvia. Y también a Moisés, porque él fue quien trajo las plagas a Egipto. Bueno, hay buen campo, pero cualquier cosa que se diga en cuanto a estos dos testigos es pura especulación. El caso es que a estos testigos se les dio autoridad sin límite. Ellos controlaban la lluvia sobre la tierra. Podían cambiar el agua en sangre. Por cierto que eso nos recuerda a Elías y a Moisés. Ellos también pueden herir. Ellos tienen el

0: mismo poder que Cristo tendrá cuando Él regrese. Y eso lo veremos en el capítulo 19 de Apocalipsis, versículo 15. Cada plaga aquí sugiere las plagas que Moisés impuso sobre Egipto, pero las plagas aquí son en mayor cantidad y también cuantas veces quieran. Eso revela la confianza que Dios ha colocado en estos siervos fieles suyos. Amigo oyente, Dios no puede confiarnos a usted o a mí con poder. Tampoco puede confiarnos dinero a algunos de nosotros. Ese es el caso conmigo. Y no nos ha confiado poder. Esa es la razón por la cual muchos hombres son sacados de sus cargos. Dios les quita de allí después de un periodo de tiempo, y el tiempo siempre está de su lado. ¿Por qué? Porque no puede confiar poder a los hombres, y es bueno que muchos de nosotros no lo tengamos. Continuando ahora con nuestra lectura, leemos en el versículo 7, «Cuando hayan acabado su testimonio, la bestia que sube del abismo hará guerra contra ellos, y los vencerá y los matará». Ellos ya han concluido su testimonio, y es la mitad de la semana. Es entonces cuando el anticristo, quien es la bestia, quien es el hombre de pecado, quien está tomando el poder, trayendo de regreso el primer imperio romano, luego él controla el mundo, y cuando lo tenga bajo su control, entonces no va a dudar un momento en dominar y destruir a estos dos testigos. Y en ese momento se le permitirá que haga eso. Es decir, que esta es una victoria temporal de las tinieblas sobre la luz, del mal sobre la justicia, del infierno sobre el cielo, de Satanás sobre Dios, porque Dios va a soltar a Satanás durante ese periodo. Ahora, los testigos han hecho honor a su nombre. Marcus es la palabra que se usa para testigo. De allí sacamos la palabra mártir. Ahora, el versículo 8 de este capítulo 11 de Apocalipsis dice, «Y sus cadáveres estarán en la plaza de la grande ciudad, que en sentido espiritual se llama Sodoma y Egipto, donde también nuestro Señor fue crucificado». Estos hombres no reciben ni siquiera una sepultura decente. Esto revela el barbarismo crudo, frío de los últimos días. La gente tiene solamente una apariencia superficial de cultura, y eso es lo que ocurre con nosotros en el presente. El que sus cadáveres queden en la plaza de la ciudad sin ser sepultados es similar a lo que ocurre a las naciones donde permiten que algunos muertos famosos permanezcan a la vista del público hasta que sus cuerpos comienzan a deteriorarse. El extraño uso de los cuerpos así demuestra el odio y el desprecio que el mundo tenía por estos dos testigos. Los tratan como animales muertos, y la gran ciudad es Jerusalén. Es comparada a Sodoma y a Egipto. Es llamada Egipto porque el mundo ha entrado a cada fibra de la vida social y política, y es identificada definitivamente como Jerusalén por lo que dice la parte final de este versículo, donde también nuestro Señor fue crucificado. Ahora el versículo 9 dice, «Y los de los pueblos, tribus, lenguas y naciones verán sus cadáveres por 3 días y medio, y no permitirán que sean sepultados». Amigo oyente, cuando el Señor Jesucristo fue crucificado, Pilato permitió a los amigos del Señor que quitaran su cuerpo de la cruz y le dieran una sepultura apropiada. Pero eso no ocurre con estos dos testigos, porque el mundo se verá sorprendido al oír que estaban muertos. Y algunos se mostrarían escépticos, y aparentemente tenían algo similar a una cámara de televisión, y por medio de satélites podría ser transmitida esa imagen a todas partes del mundo, así es que la gente en todas partes podrá ver a estos dos testigos muertos durante 3 días y medio. La curiosidad morbosa de una sociedad impía se regocijará en la oportunidad de contemplar a estos muertos. Pensamos nosotros que esta es la peor ignominia que un mundo depravado puede desatar contra hombres que los han denunciado a ellos y a sus malos caminos. Quizá los testigos han profetizado su resurrección, no se nos dice eso. Pueden haberlo hecho, y para evitar la posibilidad de otra tumba vacía, no hubo sepultura. Sencillamente se les deja allí afuera, y se mantiene la cámara de televisión sobre ellos. Todas las compañías de televisión tienen sus cámaras enfocadas en los cuerpos de estos hombres. Y veamos lo que ocurre. Leamos el versículo 10 de este capítulo 11 de Apocalipsis. «Y los moradores de la tierra se regocijarán sobre ellos y se alegrarán, y se enviarán regalos unos a otros, porque estos dos profetas habían atormentado a los moradores de la tierra». Estaban celebrando como un gran carnaval en la tierra. Una gran celebración tiene lugar en la tierra, y el mundo ha adoptado la filosofía de «comamos y bebamos, que mañana moriremos». El comentarista Dr. Newell lo describe de la siguiente manera. aquí se presenta la verdadera revelación del corazón del hombre. Avaricia, enajenación, inhumano, brutal, infernal. La humanidad entera se regocija por la muerte de estos hombres, y ellos envían regalos los unos a los otros. Hacen de esto una hermosa ocasión, porque esta es la Navidad del diablo, una celebración moderna de Navidad que hoy se aparta cada vez más del nacimiento de Cristo y se acerca cada vez más al paganismo. Y llegará el día cuando será anti-Navidad. Ya casi es eso hoy. Aquí tenemos la celebración de lo que el anticristo ha hecho en lugar de celebrar la venida de Cristo a Belén. Hasta aquí el comentario del Dr. Newell. Ahora pasan 3 días y medio y entonces sucede algo. El versículo 11 de este capítulo 11 de Apocalipsis dice: «Pero después de 3 días y medio entró en ellos el Espíritu de vida enviado por Dios, y se levantaron sobre sus pies, y cayó gran temor sobre los que los vieron». Amigo oyente, mientras el mundo está celebrando lleno de júbilo la muerte de estos testigos, y las cámaras de televisión están enfocadas sobre sus cuerpos, los testigos se ponen de pie. Y todas las compañías de televisión lamentarán el haber tenido sus cámaras enfocadas en ellos, porque en realidad no querían presentar las noticias tal como son. Y a propósito, esa es la palabra bíblica para resurrección. Se levantaron sobre sus pies. Ellos son los santos de la tribulación, quienes han tenido parte en la primera resurrección. Suponemos que en noticias como estas habrá alguno que quiere tomar ventaja sobre los demás, pero todas las cadenas de televisión han tenido sus cámaras enfocadas en esto. Y quizá para el momento en que esto suceda haya nuevos aparatos de televisión que hagan que la televisión de hoy parezca ser algo anticuado y fuera de lugar. Ahora el versículo 12 dice: «Y oyeron una gran voz del cielo que les decía: Subid acá. Y subieron al cielo en una nube y sus enemigos los vieron». Ahora ellos suben al cielo. En el versículo 11 tenemos la resurrección de los testigos y en el versículo 12 tenemos la ascensión de los testigos. Y la nube de gloria está asociada con la ascensión y venida de Cristo también. Y aquí tenemos ahora la condena del segundo ay y tiene lugar un gran terremoto mencionado en los versículos 13 y 14 de este capítulo 11 de Apocalipsis. Leamos. «En aquella hora hubo un gran terremoto y la décima parte de la ciudad se derrumbó y por el terremoto murieron en número de 7,000 hombres, y los demás se aterrorizaron y dieron gloria al Dios del cielo. El segundo ay pasó, he aquí el tercer ay viene pronto». Esta cantidad de personas muertas debe ser agregada al cuarto de la población que fue muerta al principio, es decir, un cuarto de la población del mundo, y luego una tercera parte de la población del mundo, más de la mitad, y ahora 7,000 más. No nos sorprende entonces que el Señor haya dicho, «Y si aquellos días no fuesen acortados, nadie sería salvo». Y vamos a detenernos aquí por hoy, amigo oyente, porque nuestro tiempo toca ya a su fin. Dios mediante, en nuestro próximo programa, continuaremos con este mismo asunto y estamos seguros que usted querrá también acompañarnos. Que Dios derrame sobre usted sus ricas y abundantes bendiciones.
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3: Temperatura 0 grados.

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1: Un saludo cordial desde La Habana, Cuba. ¿Cómo es posible que algunos predicadores proclamen que al aceptar a Cristo se terminan todos los problemas? Cada vez que escucho llamar a las personas a declarar su fe en el Señor para verse libre de conflictos, me pregunto si tal predicador conoce en realidad la palabra de Dios. El propósito del Evangelio, más que proveer solución rápida para todas nuestras dificultades personales, es llamarnos al arrepentimiento. ¿Te has preguntado alguna vez cuáles fueron las primeras palabras de Jesús recogidas en el Nuevo Testamento? Ellas fueron: el tiempo se ha cumplido y el reino se ha acercado. Arrepentíos y creed en el Evangelio. Antes, Juan el Bautista predicaba el bautismo de arrepentimiento para perdón de pecados. El Evangelio es ante todo un llamado al arrepentimiento, porque el pecado es la principal tragedia humana. Pedro, en su famoso sermón del día de Pentecostés, insistió en ello: arrepentíos y convertíos para que sean borrados vuestros pecados. Toda presentación del Evangelio, antes que ofrecer liberación de problemas o incluso transformación de vida, tiene que insistir en la necesidad primordial del arrepentimiento. No hay otro camino. Aquellos mensajes que solo ofrezcan consejos y soluciones para enfrentar los problemas humanos e inspiren a alcanzar bienestar material y espiritual, liberación, sanidad o desarrollar una actitud positiva ante los retos de la vida, podrán ser discursos poderosos y agradar a las personas, pero no serán una presentación bíblica del Evangelio de Cristo. Lamentablemente, hay mucha predicación de ese tipo en la actualidad. Aunque conocer a Cristo es lo mejor que puede sucederle a cualquiera, ello no significa que todos los problemas desaparecerán cuando nos arrepintamos y nos dediquemos a comenzar una vida nueva. Es más, algunas dificultades llegarán precisamente tras esa decisión. La vida abundante que Jesús prometió, además de bendiciones y victorias, incluye aflicciones, persecución, luchas e incomprensiones aún dentro de nuestra propia familia. También requiere decisiones que muchos prefieren obviar, como la negación de uno mismo y cargar una cruz. Si alguno quiere venir en pos de mí, dijo el Señor, niéguese a sí mismo y tome su cruz y sígame, porque el que quiera salvar su vida la perderá, y todo el que pierda

0: su vida por causa de mí y del Evangelio, la salvará. No obstante, vivir en Cristo es la experiencia más gloriosa que un ser humano puede tener. Jesús lo dijo muy claro: en el mundo tendréis aflicción, mas confiad, yo he vencido al mundo. Cristo sí es un vencedor, y lo más seguro en este mundo perverso es vivir a su lado.
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1: 4:35 minutos.

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1: 4:49.
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0: Esta es la hora en Radio Dios Provee Internacional.
1: 4:54.
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0: Esta es la hora en Radio Dios Provee Internacional.
1: 4:59 minutos.

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1: 5:06.
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4: Bendito sea el Dios de Israel.
5: Temperatura 0 grados.

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1: 5:12 minutos.

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1: 5 y 17 minutos.
2: Problemas económicos, problemas de individuo, problemas de familia, nivel social. Realmente es una canción que toca todas estas áreas, todos estos temas sociales que pudieran estar ahora mismo en primeras planas en diferentes países de Latinoamérica. En este momento se detiene el estudio, se detiene Latinoamérica para escuchar una de nuestras canciones favoritas. Con nosotros Marcos Yaroide, de la producción Del Cielo a la Tierra, que se abran los cielos.

0: Dios Provee Radio Internacional te da la hora.
1: 5 y 24 minutos.
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3: Temperatura 0 grados.

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1: Esta es la hora en Radio Dios Provee Internacional.
2: 5:33 minutos.

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1: 5:37 minutos.

0: Dios Provee Radio Internacional te da la hora.
1: 5:46.
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3: Temperatura 0 grados.

0: 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El silencio. Existen dos expresiones que pudieran ser conocidas por usted. A ver, dígame. Primera, el silencio es más elocuente que las palabras. La otra, el que calla otorga. Ambas tienen una carga a nivel de las relaciones entre las personas, como también en el plano espiritual y emocional. En fin, estamos frente a la posibilidad de hacer del silencio una conducta por un lado negativa y por el otro lado positiva. El silencio supone poseer el tacto para analizar y reflexionar ante alguna situación conflictiva. Alguien diría, me quedaré en silencio para evitar que la situación escape al control y ocurra lo peor. También supone aprobar una acción positiva, como también ser cómplice frente a lo mal hecho o limitarse a expresar sentimientos propios de felicidad o sufrimiento. Sobre hacer silencio frente al sufrimiento o faltas cometidas, el rey David en el Salmo 32 asocia su silencio ante Dios involucrando todo su ser y qué manera de ilustrarlo. Fíjese, mientras callé, se envejecieron mis huesos. Una metáfora descomunal. Observemos este detalle, la causa de ese envejecimiento de sus huesos. Él dice que gemía todo el día. Su boca no articula palabra para expresar su pesar, su dolor, su pecado e iniquidad. Pensar en el poder dañino del silencio desde convertirse en un encarcelamiento físico, espiritual y emocional hasta obstruir la relación cercana con Dios y con los demás. Algo que tendrá consecuencias negativas en la vida de la persona. Es una especie de autoengaño pensar que Dios es ajeno a lo que nos ocurre y nuestro entorno relacional tampoco lo es. Algo de tu dolor silencioso se torna evidente. Darse la oportunidad de romper el silencio alienta la vida. Meditación escrita por Bienvenida González, República Dominicana. 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
1: Esta es la hora en Radio Dios Provee Internacional.
2: 5:53 minutos.

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1: 5:59 minutos.

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Buenas tardes, ¿cómo están todos ustedes? Dios te bendiga de una forma muy especial. Williams Hill, haciéndote compañía hasta las 6:55, 7 de la noche, jueves 23 de julio 2026. Jueves 23 del 2026, julio, señores. Gracias a todos ustedes, gracias por acompañarnos. Gracias por darnos la oportunidad de llegar a todos los que nos están escuchando de los diferentes lugares. Dios te bendiga de una manera muy especial. Padre, en el nombre de Jesús, te bendecimos, te adoramos, te glorificamos. Ensalzamos tu nombre, te adoramos tu nombre porque tú eres bueno, porque para siempre son tu misericordia. Dios mío, yo te pido en el nombre de Jesús que tú obres de una manera muy especial, que derrame bendiciones sobre cada uno de nosotros, Dios. Glorifícate, Padre Santo. Glorifícate, Dios mío. Ten misericordia, Padre. Yo te pido, Dios mío, de una forma muy especial, que derrame tu poder sobre nosotros, que derrame tu gracia sobre nosotros, que nos dé, Señor, la oportunidad, el privilegio de poder conocerte cada día, de servirte, de honrarte, de adorarte. Danos, Señor, la oportunidad de no hacer lo que queremos, sino tu deseo. Yo sé que te ofendo, que te falto. Yo sé que actúo fuera de los planes que tú estableces, Dios mío. Pero danos, Padre Santo, danos, Señor, la oportunidad de vivir para usted. Danos la oportunidad de honrarle a usted. Glorifícate, Jesús. Manifiéstate, Dios mío, de una manera muy especial. Ten misericordia, Dios. Ten misericordia, mi Señor, mi Salvador. Tú eres nuestro amparo, Dios. Gracias, Padre Santo. Gracias, mi Jesús, mi Salvador. Tú eres quien sustenta, nos ayuda, nos guarda, nos guía. Señor, gracias, Padre. Gracias, Dios mío. Gracias, mi Señor, mi Salvador. Dirígenos, Señor, siempre. Que seamos, Señor, ese instrumento que tú deseas para nosotros. Que tú nos des esa oportunidad maravillosa de honrarle y adorarle, Dios mío. Glorifícate, Señor. Manifiéstate, Dios mío. Manifiéstate, Padre Santo. Ten misericordia, Dios. Ten misericordia, mi Señor, Padre. Gracias porque tú eres bueno, porque para siempre son tu misericordia. Guíanos, Dios mío, siempre, donde quiera que estemos. Que el ángel de Jehová acampe a nuestro alrededor y nos defienda, Dios mío. Nos defienda, Señor. Glorifícate, Señor. Glorifícate, Jesús. Glorifícate, Dios mío, de una manera muy especial. Gracias, Señor. Gracias, Padre. En el nombre poderoso de Jesús. Amén. Y amén. 809-905-6749 está disponible si usted desea comunicarse con nosotros en este momento. Seguimos con el programa.

Seguimos con ustedes. Gracias por mantener la sintonía del programa. Dios te bendiga de una forma muy especial. Si tú me estás escuchando, Dios te bendiga, amado hermano, amado amigo. Gracias por esta maravillosa oportunidad que Dios me brinda de poder llegar a ustedes. De verdad que es una bendición muy, pero muy especial poder saber de que Dios está ahí como poderoso gigante. Sigo esperando, sigo confiando. Estoy seguro en quien he puesto mi esperanza, mi confianza. Yo estoy totalmente confiado de que Dios está conmigo como poderoso gigante y que yo estoy confiando en lo que Dios puede hacer en mi vida y en mi familia. Así que Dios te bendiga a ti y a los tuyos. Dios te guarde. Siendo las 6:25, 6:25 es la hora en todo el territorio nacional y en algunas partes del Caribe y en Estados Unidos. Así que en alguna parte de Estados Unidos. Así que Dios te bendiga, sobre todo 6:26 en todo el territorio nacional, República Dominicana específicamente. Así que Dios te bendiga de una manera muy especial. Gracias, mis amigos, gracias, mis hermanos, porque ustedes nos bendicen, nos dan esa fuerza para nosotros no tirar la toalla, para nosotros persistir, seguir hacia adelante. Nos levantamos, nos caemos muchas veces, pero nos levantamos confiando en lo que Dios está haciendo a nuestro favor. Así que Dios te bendiga a ti y a tu familia. Dios te guarde de una manera muy especial. Dios añada bendición en la vida de las personas que en esta tarde han sacado el tiempo para escucharnos de los diferentes lugares. Yo no sé de dónde tú me escuchas, pero quiero decirte Dios te bendiga. Dios bendiga a Carmen Strait, el cual nos escucha siempre de Las Vegas, Nevada. Dios bendiga a ella y a su amada familia. Gracias, mis hermanos. Gracias, gracias, gracias, porque siempre nos dan ese privilegio, esa oportunidad de poder llegar a tantas vidas que lo necesitan, tantas personas que requieren, que necesitan una palabra de parte del Señor. Eso es nuestra motivación, eso es lo que nos motiva a nosotros seguir hacia adelante. Padre, gracias porque tú has sido bueno, porque tú has sido fiel, tú has sido bondadoso, misericordioso para con nosotros. Señor, es una bendición grande que tú nos das de poder llegar a tantas vidas que requieren tu ayuda, que requieren tu fuerza. Dios, manifiéstate conforme a tu plan, conforme a tu propósito, Dios mío. Gracias, Padre. Gracias, mi Señor. En el nombre poderoso de Jesús. Amén y amén. Vamos a escuchar una alabanza y luego de esta alabanza vamos a estar compartiendo la palabra del Señor con todos ustedes.

Él tiene el control de cada cosa que tú y yo necesitamos. Dios tiene un plan maravilloso para cada uno de nosotros. Vamos a tener la palabra de Dios leída en el libro de 2 Corintios, libro de 2 Corintios, capítulo 2, verso 1. Libro de 2 Corintios, capítulo 2, verso 1. La palabra de Dios la leemos en el nombre de Jesús y dice de la siguiente manera: esto pues determiné para conmigo, no iré otra vez a vosotros con tristeza, porque si yo os contristo, ¿quién será luego el que me alegre? Sino aquel a quien yo contristé. Y esto mismo os escribí, para que cuando llegue no tenga tristeza de parte de aquellos de quienes me debiera gozar, confiando en vosotros todos que mi gozo es el de todos vosotros, porque por la mucha tribulación y angustia del corazón os escribí con muchas lágrimas, no para que fueseis contristados, sino para que supieseis cuán grande es el amor que os tengo. Pero si alguno me ha causado tristeza, no me la ha causado solo a mí, sino en cierto modo, por no exagerar, a todos vosotros. Le basta a tal persona esta reprensión hecha por muchos. Así que, al contrario, vosotros más bien debéis perdonarle y consolarle, para que no sea consumido demasiada tristeza, por la cual os ruego que confirméis el amor para con él, porque también para este fin os escribí, para que tenéis la prueba de si vosotros, para tener la prueba de si vosotros sois obedientes en todo, y al que vosotros perdonáis, yo también, porque también yo lo he perdonado. Si algo he perdonado, por vosotros lo he hecho, en presencia de Cristo, para que Satanás no gane ventaja alguna sobre nosotros, pues no ignoramos sus maquinaciones. Cuando llegué a Troas para predicar el Evangelio de Cristo, aunque se me abrió puerta en el Señor, no tuve reposo en mi espíritu por no haber hallado a mi hermano Tito. Así, despidiéndome de ellos, partí para Macedonia. Mas a Dios gracia, el cual nos lleva siempre en triunfo en Cristo Jesús, y por medio de nosotros manifiesta en todo lugar el olor de su conocimiento, porque para Dios somos grato olor de Cristo en los que se salvan y en los que se pierden. A esto ciertamente olor de muerte para muerte, y aquellos olor de vida para vida. Y para estas cosas, ¿quién es suficiente? Pues no somos como muchos que mendran falsificando la palabra de Dios, sino que con sinceridad, como de parte de Dios, delante de Dios, hablamos en Cristo. Que Dios añada bendiciones por medio de su palabra en nuestras vidas. ¡Qué bendición! Tremenda palabra de parte del Señor.

seguimos con ustedes. Gracias por mantener la sintonía del programa. Dios te bendiga de una forma muy, muy especial. Gracias, gracias mis amados, gracias mis amigos por estar en la sintonía de la programación. Dios te bendiga, Dios sea obrando de una forma muy, pero muy especial. Dios obre en la vida de todos ustedes. Qué bueno es el Señor. Qué bueno es poder contar con Él, poder saber de que Dios sigue estando ahí como poderoso gigante. Dios te bendiga. Qué bueno. ¿Qué tiene tu presencia, oh Dios? Qué bueno es poder saber de que Dios está ahí como poderoso gigante. Él te sustenta, Dios te ayuda, Dios te da la fuerza para que puedas seguir hacia adelante. Padre, gracias porque tú has sido bueno con nosotros. Yo no me cansaré de decirte gracias porque tú has sido fiel, tú has sido bueno. Cuando he clamado, tú has respondido, y no has respondido quizá para señalarme, para destruirme, sino para levantarme. Dios, gracias, porque a usted le agradó hacer la obra como usted lo ha hecho en aquel lugar, en aquella cruz, cuando estábamos perdidos, cuando no había esperanza, cuando no había oportunidad. A usted le agradó hacerlo, Padre. Gracias, porque usted obra, porque usted obra de una manera especial. Obra tú, Señor mío y Dios mío. Ten misericordia, Señor. Ten misericordia de tantas personas que sufren, que lloran, tantas personas que están perdidas sin esperanza, que ellos puedan venir al arrepentimiento, Dios mío. Ten misericordia, Padre. Ten misericordia, mi Dios, mi Salvador. Yo te ruego por salvación. Dios, toca a cada vida que no te conoce, que puedan venir al arrepentimiento, Dios mío. Trata tú con ellos. Trata tú con ellos, Padre, que ellos puedan venir al conocimiento de tu palabra, Dios mío. Glorifícate. Yo sé que tú puedes hacerlo. Por eso yo clamo, porque yo sé que tú respondes. Por eso yo clamo, porque yo sé que tú estás atento a nuestras peticiones. Glorifícate, Dios mío. Gracias, Padre, en el nombre poderoso de Jesús. Amén y amén. Señores, hemos llegado ya a la parte final por el día de hoy. Te dejo con esta alabanza. William Hill se despide de ustedes.

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1: 6:58 minutos.

0: Las pinturas de Edward Hopper que se han podido ver en el Museo Thyssen de Madrid representan como un instante suspendido. Hay un antes y un después. Que no se nos cuenta y que rara vez se sugiere. Es el espectador quien debe reconstruir el argumento a partir de ese momento. Lo que tiene es un fragmento, como un fotograma de la película. Está a la espera porque, como dice John Updike, Hopper está siempre a punto de contar una historia. Lo que pasa es que es algo inaprensible. La intriga que produce esta escena aislada, un momento de una narración en la que se desconoce lo que precede y lo que puede suceder después, viene porque congela un instante de un relato cuya trama se nos escapa. Hopper pinta la ausencia con una melancolía que recuerda a veces la tristeza de una vida acabada. Es la soledad del artista que acaba la representación, como se ve él a sí mismo con su esposa en su última obra, Dos cómicos, que podemos ver también en esa exposición, o El payaso de Soir Bleu, el cuadro que reúne los primeros años en París, inspirado en un poema de Rimbaud. Se ha hablado mucho del silencio de su pintura, el vacío, la incomunicación. Hopper era un hombre alto, callado, de ojos muy claros, como podemos ver en el autorretrato que vino a Madrid. Su mujer, Jo, que fue prácticamente su única modelo, decía que hablarle era a veces como arrojar una piedra a un pozo, sin escuchar el eco del golpe contra el agua. Tiene la mirada distraída, absorta en sus pensamientos, nos atrae tanto como nos desorienta. Tras dos breves estancias en Europa, Hopper vivió hasta su muerte en Nueva York. Tenía desde 1908, durante más de medio siglo, un estudio en plena plaza del Village, Washington Square, que no abandona más que para pasar los veranos en Cape Cod. No frecuenta cafés ni lugares de encuentro de la bohemia del barro. Su obra, sin embargo, es todo un icono de la cultura americana. Cuadros como Nighthawks, que no vino a la exposición, por cierto, ya que no sale nunca de Chicago, nos evoca esas imágenes del cine negro que todavía nos fascinan. Hopper se educa en la tradición de la antigua Nueva Inglaterra, bajo los valores puritanos de una familia de pastores bautistas. Su tatarabuelo había fundado la iglesia en Nyack, Nueva York, el año 1854, donde creció el pintor. El pastor Joseph Griffiths había venido de Inglaterra en los años 20. Era anglicano entonces, pero se hizo bautista en Estados Unidos. Formó una escuela dominical hasta que se sintió llamado al ministerio y empezó la iglesia. La abuela de Hopper, Elizabeth Lossier, era de origen hugonote. La familia pertenecía a la iglesia reformada holandesa, antes de convertirse en metodista y hacerse finalmente bautista. Es por eso que el pintor se establece en la misión bautista de París. Tenía una habitación en el cuarto piso de la iglesia, que está en el número 48 de la Rue de Lille, desde cuya ventana hizo algunos de sus cuadros más famosos. El artista fue a la escuela dominical desde niño. Su educación puritana, de bautistas estrictos, una especie de rama calvinista de los bautistas, recibió no solamente el evangelio, sino también un énfasis moralista en la abstinencia del alcohol, la importancia de la disciplina, el dominio propio, la frugalidad y una reticencia emocional, unida a la inhibición sexual, lo que le da cierta tendencia a la depresión. Como dice Gold Levine en su biografía íntima del pintor, ni el precepto ni el ejemplo fueron suficientes para transmitir una fe confiada a Edward. Desde su adolescencia se distanció de una comunidad centrada en la religión para convertirse en alguien solitario, escéptico. Se le ha comparado a menudo con Emerson, que se distanció de la herencia puritana de Nueva Inglaterra para seguir la experiencia que marca su intuición personal. Cuando sufre una grave depresión en el año 49, su esposa dice que busca un antiguo ejemplar que tenía ella de La vida de Jesús de Renan. Traduce unos pasajes de francés que lee en voz alta y el 5 de marzo dice que comenzó a volver a leer el Nuevo Testamento, la base de su educación. Sin él no se puede entender la cultura de Nueva Inglaterra. Aunque a menudo representa la arquitectura vacía de casas como dos puritanos, incluso las figuras que están en lugares públicos como estaciones, hoteles, cafeterías, cines o teatros, transmiten una intensa sensación de melancolía. Es la soledad que reflejan sus lienzos, que se ve como el fiel reflejo del drama del hombre contemporáneo, cuando en realidad es una mirada interior que evidencia un desarraigo más profundo que el que muestran sus carreteras, gasolineras o vías de tren. Construcciones como la casa junto a la vía del tren que inspiró a Hitchcock, el escenario de la película Psicosis, nos muestran el perfil psicológico de esa ambigüedad puritana de fascinación y rechazo del mal, dice el comisario de la exposición, Thomas Jorens. Los lugares se convierten en algo extraño, que produce inquietud. La casa no es la casa, dice Carlos Silla. Es la repetición de los días, de la soledad, de ese permanecer en el umbral de las puertas, en los lindes de las ventanas, para protegerse del mundo sin dejar de observarlo. Esa mujer en la habitación, la pareja con el hombre leyendo el periódico mientras la mujer toca distraídamente la tecla de un piano, los patios de butacas con dos o tres personas, la mujer desnuda que mira, no se sabe qué, por la ventana, son todos seres ensimismados. Son lacónicas escenas de interiores que nos revelan individuos en el momento en que se desprenden de la máscara social y dejan salir su gesto taciturno. Son situaciones como la que se sorprenden al abrir por error la puerta equivocada, percibe Fieta Harke. Cuando uno entra en esos cuadros, siente el vértigo de mirar al interior. La casa adquiere proporciones demoníacas. Se convierte en un infierno, donde ya no solo puede verse el interior del laberinto, sino también los fantasmas que lo habitan. Como asegura Losuya, no es la reproducción de una escena, como una cita visual, sino una cuestión angustiosa. Se encuentra uno adentro, con sus propios miedos. Es el terror intuido, no de una casa que cobra vida, sino que se vacía poco a poco, hasta dejar ver que no se trata más que de un decorado, tras el cual no hay nada. La tragedia del hombre es que nuestro orgullo nos ha colocado en el centro del universo. Al centrarnos en nosotros mismos, hemos puesto todo en segundo lugar. Nos hemos alejado del Creador y hemos perdido el manual de instrucciones. Estamos solos y ensimismados, pero nunca satisfechos. A veces Dios nos permite contemplar algo de esa depravación, echando una mirada a nuestro corazón. Y entonces sentimos el vértigo de mirar hacia adentro. Todo se ve como realmente es, vacío. Es cuando dejamos de mirarnos a nosotros mismos que recobramos la esperanza. No es por medio de una espiritualidad introspectiva que encontramos el rumbo. Atrapados por nuestra debilidad, giramos siempre en torno a nosotros mismos, dominados por una impotencia que nos lleva a la desesperación. Hopper dice que su deseo era pintar la luz del sol sobre una pared. Es el reflejo de una luz que muestra la realidad de lo que somos. Es en la oscuridad que percibimos la luz. Puesto que Dios habita en luz inaccesible, que como sol de justicia, cuando miramos directamente nos ciega. Es una mirada abrasadora. La buena noticia del Evangelio es que la luz ha venido al mundo. Se ha hecho hombre. Emmanuel, Dios con nosotros. La aversión puritana al cuerpo no tiene sentido desde la encarnación, que ha iluminado los oscuros caminos del mundo. Él experimentó todas nuestras debilidades. Conoció el dolor y el sufrimiento, la dificultad y la frustración que todos sentimos. Es más, fue realmente abandonado. Se quedó solo en aquella cruz. El Hijo de la Luz entró en la más profunda oscuridad para que nosotros nunca más podamos decir que estamos solos. Si Él fue abandonado, es para que nosotros nunca más lo seamos. Es cierto que no somos nada, pero Él lo es todo para nosotros. Su presencia cambia todas las cosas. Dejemos de mirarnos a nosotros mismos, amargados por nuestros fracasos o frustraciones, y miremos hacia arriba, donde está Cristo, la verdadera vida escondida que todavía ha de manifestarse. Como decía aquel joven predicador escocés, tempranamente fallecido, Robert Merry McShane, por cada mirada que se echa a uno mismo, debiéramos mirar 10 veces a Cristo Jesús.
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3: 7:08.

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1: 7:20.
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0: Dios Provee Radio Internacional te da la hora.
1: 7:38.
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5: Temperatura 0 grados.

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1: 7:43 minutos.

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1: 7:49 minutos.

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1: 7:59.
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3: Temperatura 0 grados.